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11: Bienvenidos sean todos ustedes. Bienvenidos y bienvenidas.
12: Esto es Omar otra vez. Ya estamos aquí empezando este jueves con mucha música, con mucha información, con muchos chismes, con muchos chistes malos y con muchas opiniones que todo el mundo ha de tener, pero pues no las vamos a compartir. Oigan, pues ya es momento de iniciar el programa. Recuerde que ya estamos aquí listos para ponerle lo que quiera. Que si la canción, que si el saludo, que si la nud, que si la foto, que si el currículum, que si una solicitud de amor, de pareja. Claro que sí, aquí se la tenemos. Entonces usted solamente tiene que comunicarse. Tú solamente tienes que comunicarte al 492-905-4915 y ponte pilas, hijo. Ponte pilas, hija, porque mira, ya se viene lo bueno, ya se viene lo bueno, ya se viene el masivo. ¡Ay, el masivo de la Super G! ¡Qué emoción! A los que les guste aterrar la botita, pues ya se viene el masivo de la Super G. ¡Ay, qué padre! Pues a ver a quién me encuentro por ahí y a ver a quién no. Espero no ver a nadie. No se crean. Oigan, pues ya vamos empezando el programa. Vámonos con esto ya para prender el show. Aquí el DJ ya está con los dedos ardiendo que ya se vienen las grandes canciones. Y esto que se viene es Just the Way You Are de Milky.

esto que escuchamos fue Algo Está Cambiando de Julieta Venegas. ¿Qué está cambiando, niño? Te convertiste de niña a mujer. Oigan, ¿y qué se celebra el día de hoy? ¿Qué se celebra? ¿Qué hay? ¿Qué andamos festejando? Pues bueno, fíjense que hoy es el día del pandemonio. ¿Y ustedes qué es eso? ¿Qué es eso? Pues bueno, fíjense que un pandemonio es un lugar, situación o escena caracterizada por un alboroto salvaje, confusión total, caos o un ruido excesivo. El término se utiliza a menudo para describir un tumulto incontrolable, desorden desenfrenado o un ambiente infernal. Así que este día es una excusa perfecta para hacer cosas fuera de lo común, romper la monotonía y organizar un caos. Pero sabroso, si usted todavía está en la oficina, empiece a golpear a sus compañeros, orínelos, aviénteles cosas, no sé, lo que guste, estíreles el cabello, quémeles el pelo, pégueles chicles en la cabeza, lo que quiera, pues para que se ponga sabroso el día. También aparte es el día de la cinta métrica, celebra la utilidad pues de esta herramienta de medición, ideal para los amantes del bricolaje, la costura o la arquitectura, o a los que también les gusta andar midiendo cosas, también muchas felicidades. Oigan, pues bueno, ya estamos aquí recibiendo también los saludos y ya el Victorcillo ya se comunicó, porque recuerden que aquí tenemos nuestra sección de Pónmelas con el Víctor también. Y bueno, el Víctor nos pide esta canción que se llama Volverte a Ver de Miguel Bosé y Ben Ibarra para que sigan cantando, así que vámonos con esa canción y regresamos.

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0: Y esto que escuchamos fue... ¿Qué fue? ¿Qué les puse? Home de Charlie Puth y Hiruka Utada. Espero que les haya gustado porque es lo que está en el top. Ahorita es lo que se anda escuchando ahí, que es que la raza en todos los países del mundo, ya nuestros radioescuchas en la Franja de Gaza, allá donde se encuentran todos, muy contentos, muy alegres. Oigan, pues, ¿qué creen? Tenemos varias información, tenemos aquí una información que les puede o no gustar, porque resalta y resulta que Paris Jackson acaba de ganar una batalla legal contra los ejecutores del patrimonio de su padre Michael Jackson. ¿Quieren saber más? Y también imagínense, ya están confirmando quiénes van a encender el primer show del medio tiempo del mundial en la gran final. ¿Quiénes van a ser? Aquí les tengo los nombres y cuánto van a cobrar y todo, y cuáles van a cantar y todo también. Pero bueno, vámonos rápidamente a un cortecito comercial, su sección favorita, y regresamos.
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Esto que escuchamos fue Try Again de Dallas Key Love. Oigan, pues bueno, aquí ya les tengo el primer chisme del día. Porque, ¿qué creen? Ya se confirmaron quiénes van a estar en el primer show de medio tiempo del Mundial. Y pues, ¿quiénes van a estar? Pues nada más y nada menos que Shakira, Madonna y BTS. Fíjense que la FIFA sorprendió al mundo pues al anunciar que Shakira, Madonna y pues las superestrellas del K-pop que acaban de estar aquí en Ciudad de México, BTS, serán los protagonistas del primer espectáculo de medio tiempo en la historia de la final de la Copa Mundial de la FIFA. Fíjense que el evento tendrá lugar el 19 de julio del 2026 en el MetLife Stadium de New Jersey. Un recinto que se prepara pues para recibir obviamente a millones de espectadores. Ahí mire, si usted quiere... quiere encontrar su nombre millonario, vaya, fórmese allá afuera a ver qué se encuentra y capaz de que lo heredan. Fíjense, si no, pues lo ven las pantallas, ¿por qué no? Recordemos que el último intermedio estuvo a cargo de Chris Martin, líder de Coldplay, acompañado por personajes de Barrio Sésamo y los Muppets, con una aparición especial de BTS también. Ahora fíjense que la agrupación subcoreana regresa con un papel protagónico, compartiendo escenario con dos íconos indiscutibles de la música mundial, que son Madonna y Shakira, pues la voz latina que ya conquistó el Super Bowl. Fíjense que las normas oficiales del deporte establecen que los descansos no deben superar los 15 minutos, lo que abre la incógnita de si se modificarán para dar cabida pues a este gran espectáculo, pues tal como ocurre ahí en el Super Bowl. Fíjense que el presidente de la FIFA, Gianni Infantino, adelantó que este será un momento histórico a la altura del mayor evento deportivo del mundo. ¿Cómo será la inauguración? Pues fíjense que la semana pasada la FIFA confirmó que el reggaetonero J Balvin encabezará la ceremonia de apertura en Ciudad de México, acompañado por Alejandro Fernández, Belinda, Danny Oceans, Lila Downs, Los Ángeles Azules, Maná y Tyla. Pues ahora sí que una antesala que ahí promete convertir al mundial en un auténtico festival cultural para que ustedes se pongan como placa de tráiler hasta atrás y canten todas las canciones. Si usted no es futbolero, cuando menos ahí, si usted no es FIFA, cuando menos ahí vaya a escuchar, a cantar. De afuerita, porque pues los boletos pues están así medio caritos, ¿verdad? De afuerita, si no, préndale a la tele y cuando menos yo creo que se lo va a vender bien a gusto desde su casa, desde su sillón. Pero bueno, mientras tanto, vámonos a escuchar más música. Aquí ya me comenta una amiga, una amistad que me está escuchando. Bueno, no sé si todavía me está escuchando, pero hace ratito sí, hace 10 minutos sí. Mi amix, Dani Orowich, Daniela Orowich Acuña, que me está escuchando muy contenta, muy alegre, que ya el sábado se nos va. Se nos va porque ya se va a casar, se nos va, nos deja la soltería. Y pues mucha luz, hermonstra, mucha luz, que mi padre Dios te ayude. Vámonos pues con más música y esto que sigue es Wrong Impression de Natalie y Brombrilla.

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Ya regresamos, y eso que escuchamos fue bonito de El Jarabe de Palo. ¿De cuál palo? No sé, pero fue un jarabe. Oigan, y aquí también están, ya miren, aquí estamos recibiendo que el... Oigan, me da mucha risa que, oigan, les grito así, ¿verdad? Es para que despierten, para que despierten. Un saludo para el CG que está pide y pide canciones. Está pidiéndome canción, me pidió la canción del frijolero del Molotov. ¿Qué quieres? ¿Qué quieres? ¿Que me corran? ¿Qué quieres que me corran? ¿Que me nieguen la visa? ¿Qué quieres? ¿Eso es lo que quieres? ¿Que me nieguen la visa? No te la voy a poner. Pídeme otra, pídeme otra sana, hijo. Pídeme otra sana. No sé, una de Pimpinela, de Viva los Niños. Pídeme algo más decente, CG. Pídemelo. Oiga, pues bueno, fíjense que... Vámonos pues con más música aquí entre lo que mando más saludos. Son las 6 horas con 52 minutos. Recuerde que usted puede pedir su canción al 492-905-4915. Pídala, todavía tenemos, son gratis. Porque ahorita son gratis, porque ando de buenas. Mañana tal vez se la dé a 5 pesos la canción. Y así va a ir subiendo, como el camión sube todos los días, el transporte público. Así se las voy a poner. Aquí está viendo el grupo Mamá, Grupo Marrano. Es que miren, yo la verdad, si fuera mi casa, mi empresa, si yo fuera el dueño de este lugar, yo sí las pondría, no hay problema. No hay problema, y que me furen, que me digan cosas, pero aquí hay que respetar que yo soy un simple empleado, un simple asalariado. Entonces, vámonos pues con más música, y esto que sigue es That's When You Know de Kygo y Carter Faith, que es de lo nuevo aquí, de lo que se anda escuchando en el Top 10 en todos nuestros pueblos hermanos de Estados Unidos y países aledaños. Échatela, DJ.

0: ¡Ay! Yo ya ando embarrando. Yo ya ando embarrado ya acá en la pared. Porque miren, me puse, pero me prendí. Me prendí, hijos. Yo ando embarrado en la pared. Yo ando dejándolo todo en el piso. Contentísimo. Contentísimo. Esto que escuchamos fue Ponme en tu boca. Pónganme comidita. Pónganme croquetita. Fue de Jerry D. Y Danny Ocean y Corinne Smith. Pónganme algo en la boca. Bueno, no te quiero. No, ya. Ya mi cabeza se fue. Deme croquetita, paleta, dame paleta. Oiga, pues llegó el momento de otro pequeño corte, de otro pequeño cortecito comercial, pero ya regresamos. Son las 7 en punto. Agárrese donde esté, amárrese, pégale un chicle. No se haga lo que sea, pero mire, quédese porque ya se viene el top 10 de hoy. ¿Qué vamos a estar hablando? Las mentiras que los chavorrucos nos creíamos cuando éramos bien morritos. Eso, de eso vamos a estar hablando el día de hoy. ¿Qué mentiras le dijeron a usted que se creía, que lloraba y decía así va a ser? Y que ahora ya de grande dice, cosas chingadas, que nomás echa la viga porque nada de eso fue verdad. ¿Qué fue? Pues bueno, de eso vamos a estar hablando. Si usted recuerda alguna mentirilla que le dijeron y que se la creyó cuando estaba morrito, mándela al 492-905-4915. Mientras tanto, vámonos a un cortecito y regresamos.
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9: Ya regresamos de los comerciales. Ya regresamos y oigan, ¿qué creen? Pues dejen, ya les voy a poner poquita música porque yo creo pues ya se aburrieron tanto comercial, ¿verdad? Como quiera que sea. Oigan, quiero mandar un saludo otra vez al CG. Miren que ahora sí ya me pidió una canción más decente porque yo tenía miedo aquí que se estallara la bocina con esa música del diablo que siempre me pide, esa música oscura de la que se encuentra en la penumbra. Pero ya nos pidió algo más decente y pues vámonos, mi chiquito. Déjate, dedico esta canción. Bueno, te la di cuando tú me la pediste. Esto se llama Kings of Leon. Es de Kings of Leon. Se llama la canción Sexo en el Fuego. Sex on Fire. Échatela, DJ.

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Crazy Town de Butterfly. Espero que les haya gustado, para que la hayan recordado. Esas canciones viejitas, bonitas, pero llegadoras, y que no me las sé, pero están padres, pero están padres. Y cuando menos las tarareas, y come on lady, come on lady, y no sabes qué dice la canción, pero bueno, pues cuando menos se gozó. Oigan, pues ya vámonos directamente, rapidísimo, con el tema de hoy, con el top 10 de hoy, que vamos a estar hablando de las mentiras que los chavorrucos nos creíamos cuando éramos unos polluelos, unos morritos, unos chiquitichos. Pues bueno, ya saben que los chavorrucos, en su melancolía intrínseca, pues de los tiempos que se fueron y los precios varas de las papitas que no volverán, pues solíamos decir muchas mentiras de morritos, ¿verdad? Y también nos tragábamos muchas otras mentiras. Muchas otras mentiras. Fíjense que el internet era lento, que nadie podía desmentir lo que decíamos a lo que nos decían, o lo que nos decían, ¿verdad? Pues además no existía la página de verificado para corroborar si nuestra información era confiable. Pues de modo que podíamos vivir en un mundo de mentiras sin saberlo, y estas eran las más comunes. Si usted se sabe otra, pues échesela, échesela, come que no. Y este es el número uno. Número 1. Mentiras que los chavorrucos nos creíamos cuando éramos morros. Soy cinta negra. Cualquier posible conflicto a la salida, pues era dirimido con esta amenaza hacia el contrincante, que muchas veces funcionaba pues para desalentar la pelea. Siempre llevaba el morrito castroso. Yo soy cinta negra. Y pues ya decías, no, pues mejor así la dejamos, mi niño. Así no pasa nada. Cómete mi torta de huevo. No pasa nada, llévate mi lonche. Si quieres también te doy mis 5 pesos que traía aquí, porque yo sé que eres cinta negra y a los fregazos no me voy a meter. Número 2. Oigan, que todo el mundo en verdad se creía cinta negra, ¿verdad? Cuando yo creo que ni siquiera iban a clases de Kung Fu, del Taekwondo, ¿verdad? Del Jiu Jitsu. Pero bueno, total, número 2. Mentiras que los chavorrucos nos creíamos cuando éramos morros. No, mamá, no tomé agua de la llave. Te lo juro por Diosito que no tomé agua de la llave. Oigan, cuando nos dolía el del estómago en la noche y habíamos estado toda la tarde jugando fuera, siempre la mamá, tomaste agua de la llave. Te dije que no tomaras agua de la llave. Te dije. Hasta la fecha yo sigo tomando agua de la llave. Miren, aquí sigo bien vivo, con un buen de parásitos, pero sigo bien vivo, hijos. Ya mis tripas se comieron las otras tripas y miren. Eso sí, traigo una solitaria que, miren, me dejó una cintura pero breve. Se la recomiendo. Cuando puedan, métanse una solitaria para que alcancen la figura que siempre habían deseado. Ahí está una película, la hermanastra fea que le metió una solitaria. Y miren, bien contenta la muchachita con una cinturita, pero... ¡Un vomitar! Eso sí, un vomitar, pero... Pues bueno, ya muy contenta. Número 3. Número 3. Mentiras que los chavorrucos nos creíamos cuando éramos morritos. Si te portas mal, te va a llevar el ropavejero o el señor de la basura, o peor aún, tu tío. Ay, a veces no lo creíamos y pues ya nos tenemos que portar bien, porque no vaya siendo que al señor de la basura se le haga fácil encontrarse a su Mariela del barrio. Y pues no, yo no estoy dispuesto a eso. Ay, no, vámonos pues con más música. Aquí seguimos con el top 10 de hoy. Mentiras que los chavorrucos nos creíamos cuando éramos morritos. Bueno, vámonos con esto. Que sí. Ama por ella, de Belinda y Los Ángeles Azules. Esta canción del mundial, oigan, del mundial, que pues está sabrosa. Échatela, DJ.

0: Heartbreaker de Summer. Oigan, estamos aquí con el Top 10. Mentiras que los chavorrucos nos creíamos cuando éramos morritos. Y vámonos con el número 4. Número 4. Mentiras que los chavorrucos nos creíamos cuando éramos morritos. Todos mis tazos me los gané jugando. Todos estos que ves aquí, mamá, me los gané jugando. Yo nomás compré 2 bolsas de papitas. Sí. Ay, y siempre comprar un buen de papas nomás por el tazo. Y mira, ahí yo creo que fue la época donde se vieron más bolsas de papas ahí tiradas con papas adentro. Y mira, pero nada más le faltaba el tazo. Número 5. Oigan, y eran las apuestas más fiables, ¿verdad? Un apostar tazos y no sé qué, perder tazos y perder ahí toda la herencia. Pero bueno, número 5, mentiras que los chavorrucos nos criamos cuando éramos morros. A mí no me gustan los Power Rangers, ¿verdad? A mí no me gustan, guácala, qué asco, eso no me gusta a mí. Porque pensabas que te iban a bulear. Nadie los veía, según, pero su rating pues era muy alto. Súper extraño, es súper extraño que según esto nadie veía los Power Rangers, porque no sé por qué la gente le da pena decir que le gustaban los Power Rangers. No sé si era muy de Hochis o no sé, pero bueno, estaba padre los Power Rangers, a mí sí me gustaban. Yo creo porque era de Hochis. Número 6. Número 6, mentiras que los chavorrucos nos creíamos cuando éramos morros. Que se iba a acabar el mundo en el año 2000. Sí, de que ya en 1999 todo el mundo estábamos despidiéndonos, llorando. Año nuevo era como ya, pues ni modo, ya valió, ya nos va a recoger Diosito, ya nos vamos a enfriar, ya vamos a estar tiesos. Pero miren, ya es el 2026, seguimos aquí. ¿Se va a acabar o no? Avisen bien, ya avisen. Número 7. Número 7, mentiras que los chavorrucos nos creíamos cuando éramos morritos. Que Pikachu, que los pitufos, que el Dragon Ball, todas las caricaturas que veíamos eran del diablo, todas, cualquier cosa del diablo. Eso, del diablo, viva los niños, del diablo. La Rosa de Guadalupe, del diablo. Todo es del diablo, todo era del diablo, ya no podíamos ver nada. Ay, pero miren, aquí seguimos bien contentos. Oiga, pues bueno, vámonos con más música. Y esto que sigue, son las 7 horas con 28 minutos. Y esto que sigue es Mil Febreros de Oh My y Never Know.
1: Ok. Ya lo te escribí, esta carta. No sé si se lo digo, no sé.

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0: Now. Y eso que escuchamos fue Sail Away de Mome y Ricky Ducati. Oigan, y vamos ya casi terminando nuestro top 10 de hoy, pero no sin antes irnos a un pequeño corte. Y regresamos para ya terminar el top 10 de hoy.
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7: Y esto que escuchamos fueron los comerciales. Oigan, y ya para darle fin a este top ten de hoy, mentiras que los chavorrucos nos creíamos cuando éramos morros. Y este es el número 8. Número 8. Mentiras que los chavorrucos nos creíamos cuando éramos morros. Si te metes a la alberca después de comer, te va a dar un calambre y te vas a morir. Te vas a morir con ese calambre si te metes recién acabado de comer. Pues yo sigo viendo a todos mis primos, a mis amigos, todos vivos. Creo que nadie se ha muerto todavía de un calambre en el agua por haber comido. ¿O sí? Comenten. La verdad, yo no sé, pero bueno, número 9. Número 9. Mentiras que los chavorrucos nos creíamos cuando éramos morros. Si te comes los chicles, se te pegarán en las tripas. Y siempre lo creíamos. Y miren, no sé cuántos chicles se me pasaron. Aparte, ¿saben qué? Eran como miedos irracionales que las mamás te metían. Porque yo me acuerdo de que yo bien a gusto mi chicle y de repente me lo comía y yo... No, se me pasó el chicle. Y yo dije, ya, era la muerte. Yo ya veía la muerte repentina. Yo ya me veía ahí tirado en el suelo y mis amigos echándome cal para no apestar. Pero no pasó. Me tragué muchos chicles y aquí seguimos, hermonstruos. Número 10. Ese gran tabú. Y número 10. Mentiras que los chavorrucos nos creíamos cuando éramos morros. Los dulces que venden en la esquina tienen droga. No los consumas. Están truqueados. Traen truco. Tienen droga. ¿Y como para qué o qué lo harían, oigan? O sea, si tan costosa es, ¿para qué regalarla a niños chaqueteros? Imagínense nomás, ¿para qué? ¿Para qué? No, eso no pasaba. Los dulces no traen droga. O quién sabe. Pues mira, como quiera, ya existen muchas cosas más intensas, ¿verdad? Que un simple dulce con droga. Ahorita, mira, ya puedes encontrar que la mona, que la licuachela, truqueadas, todo. No, hombre, hijos. Ya todo está bien, padre. Bueno, pues bueno, vámonos con más música. Son las 7 horas con 43 minutos. Y esto que sigue es Cupid's Check Hole de Gym Class Heroes y Patrick Stump.

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Y esto que escuchamos fue Es por ti de Juanes. Oigan, y pues bueno, ya casi se me acaba el tiempo, ya casi se me va. Yo creo que ya va siendo momento de despedirme, ya va siendo momento de decirles adiós, cuídense mucho, los TQM, porque ya se viene otro programa, se vienen aquí más rolitas, más canciones, más pum pum pum pum pum pum pum pum pum la ribotota. Así que bueno, ya es momento de despedirme, chavos, chiabas, chiaves, cochis, machuquis, lechugas, toda la comunidad LGBTIQ y más. Todos los Samsung LGBT, LGTB. Cuídense mucho, hermosos. Ya me voy, ya me les voy. Ya me les voy. Sí, Fernando, ya me voy. Ya me voy, Fernando. Ya me voy, Fernando Valadez Domínguez. Ya me voy, mi niño. Cuídate mucho. Espero que ya te hayas bañado y no andes siendo crujín. Oigan, pues ya se me acabó el tiempo. Y pues mañana será otro día para que me sigan escuchando. Mañana para aquí seguir castre y castre hasta que se aburran. Porque, ¿qué creen? No hay presupuesto para más. Es lo único que se alcanzó. Solamente me contrataron a mí porque cobré barato. Y pues ya ni modo. Se aguantan. Esto fue para lo que ajustaron. Y los voy a dejar con una canción que me gusta mucho. Que es de Doechi y Lady Gaga. Y pues bueno, ya me aburrieron, ya estoy harto, ya me quiero ir a dormir, ya me quiero tirar, echar para el suelo y a ver qué agarro. Y que tengan bonito día, sígansela pasando sabroso, ya es jueves y recuerden, si van a ir a tomar, regalado hasta quedar tirado y comprado nomás mareado, hijos, para que no abusen. Y los dejo con esto de Doechi y Lady Gaga, que se llama Runway. ¡Hasta mañana! ¡Adiós! Yeah.

Ya se nos fue el tiempo y pues, ni moño, dijo la pelona. Pero mañana regresamos con ¿quién? Pues sí,

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3: Atención, mucha

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Aquí abrimos una página más. Comencemos. 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
3: Soy Daniela Pango y te doy la bienvenida a Sentido Electro, el espacio donde la música electrónica se convierte en un portal hacia otro mundo. Aquí no hay rutinas ni relojes, solo beats que laten como tu corazón y melodías que te envuelven en un viaje sin regreso. Bienvenidos.
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3: Arrancamos Sentido Electro con un viaje sonoro que transforma los malos hábitos en pura energía. Esta canción que vas a escuchar es Bad Habits, pero no es cualquier versión. El remix con Medusa es un trío italiano que ha conquistado la escena mundial con su estilo profundo y atmosférico. Medusa son arquitectos del house melódico, capaces de convertir cada beat que se siente en la piel. Aquí toman la voz de Ed Sheeran y la vuelven en un pulso hipnótico. Un drop que te arrastra hacia la pista y te invita a perderte en la noche. Prepárate para dejarte llevar, porque lo que viene es intensidad, movimiento y buena vibra. Esto es Sentido Electro. Y así empieza nuestro ritual sonoro.

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Avicii fue un productor sueco que revolucionó la música electrónica con su estilo melódico y lleno de emoción. Su legado sigue vivo en cada beat. Y esta canción es prueba de ello. Un pulso que te levanta, un drop que te sacude y una melodía que te recuerda que siempre hay razones para seguir adelante. Llega un ritmo que vibra con esperanza y además con movimiento. Waiting for Love, esperando por amor, del legendario Avicii. 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

Ahora escuchamos SOS, Extended Mix, de Cashen, productor australiano reconocido por su estilo en el melodic house y techno. Este track salió bajo el sello de Expert Only en mayo del 2025, con un tempo de 128 BPMs y atmósferas profundas que lo hacen ideal para la pista de baile. Cashen se ha consolidado como uno de los nombres más frescos en la escena de la música electrónica, y aquí nos entrega un sonido hipnótico, pero además que conecta con emoción y energía. Escúchala.

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0: Atención, porque lo que viene es pura intensidad. Mariana Bo nos trae esta noche un track que combina beats demoledores con su sello único, la fusión del violín y la electrónica. ¿Sí? Violín y electrónica. Suena bien. Esta rola no es solo música, es fuego que prende la pista y nos invita a vivir el momento con toda la energía. La noche es nuestra, la vibra fluye y el drop nos eleva. Esto es Sentido Electro. Y aquí no hay espacio para la rutina, así que préndete con esta música. Solo para el poder del sonido.
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2: Si tuvieras fe como un granito de mostaza, estalla con esta fuerza del padre Guilherme, un sacerdote portugués que ha convertido la espiritualidad en un legado de música. Su propuesta nos recuerda que la fe, aunque pequeña, puede transformar el mundo. Aquí se convierte en beats que encienden la pista y en un mensaje que vibra más allá del momento. No es solo música, es un llamado a creer y a moverse. Y a dejar que la esperanza se convierta en energía compartida. Cada nota es chispa, cada ritmo es impulso. Y juntos forman un legado que trasciende en el baile. Escuchas al padre Guilherme. Si tuvieras fe, como un granito de mostaza.

Dimitri Vegas y Like Mike, y DBBS y Borges desataron una estampida sonora con Stampede, un himno que conquistó el puesto número uno en el Beatport. Este track es pura adrenalina, un rugido de bajos, un golpe de beats y una fuerza que arrasa con todo su peso. No es solo música, es un fenómeno que marcó época en la escena de la música electrónica, uniendo estilos y dejando huella en festivales de todo el mundo. Cada drop es un terremoto, cada ritmo es un legado que sigue encendiendo las pistas de baile hasta el día de hoy. Escucha esta canción que se titula Stampede. Ponte de buenas.

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Infinity, de Theodore Rosenberg, nos abre un viaje sonoro sin límites, con melodías que elevan y beats que impulsan hacia adelante. Electro Lovers, mandamos saludos muy especiales al ingeniero Manuel Guillén, de Camino Rojo, que siempre nos escucha. Y un abrazo fuerte a mis colegas, Alex, Yandel, Saidalí, América, Alan, Lupita, Nancy, Alicia y Diana. Y a todo el equipo de Cadena de Suministro, de Grupo Frisco. Gracias por seguir este espacio. No se desconecten. Recuerden, estamos en www.estereoplata.com y además no se pierdan nuestras redes sociales. La línea de plata es el 492-95-4915. Te lo vuelvo a decir, 492-95-4915. Déjanos tu mensaje para mandar tus saludos o contarnos qué te ha parecido el programa. Gracias por acompañarnos. 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
0: What's going on? Sweet Dreams, sueños dulces, de Alan Walker, nos abre la puerta a un universo etéreo, donde cada nota es un suspiro y cada beat un destello en la oscuridad. Su sello nos envuelve en un sueño que flota entre lo real y lo imaginario, un viaje sonoro que acaricia el alma y despierta emociones ocultas. La música no solo se escucha, se habita, un paisaje de luces y sombras que nos invita a perdernos en esa atmósfera. Déjate llevar por ese sueño infinito. Esto es Sweet Dreams, de Alan Walker.

Argi y Ovnia es un canto que se eleva como un suspiro en la noche. Una melodía que flota entre lo etéreo y lo terrenal, con beats que laten como un corazón cósmico y atmósferas que envuelven cada rincón de la pista. Es un viaje sonoro que acaricia el alma, un himno que nos recuerda que la música puede ser aire, puede ser luz y puede ser infinito. Déjate llevar por esa corriente de energía y poesía. Aria, de Argi y Ovnia. Sumérgete en la música de sentido electro.

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1: Not So Bad es una canción sobre recuperar el control. Habla de esos momentos en los que todo parece complicado, pero decides no quedarte ahí. Respiras, te levantas y sigues adelante. La combinación de Yves B e Ikan Senkan crea un groove elegante y optimista. Mientras la voz de Emi le da ese toque humano, honesto y cercano. No es drama, es aceptación. No es rendirse. Es decir, no estuvo mal, pero puedo con más. Una rola que transforma la incertidumbre en confianza. Y es perfecta para manejar los momentos, para bailar o para recordarte que incluso después del caos, todo vuelve a fluir profundamente. Yves B and AK Senkan. Con Emi, Not So Bad. No todo es tan malo. Súbele.

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1: Esta canción es un recordatorio de que este momento es tuyo, de que bailar también es una forma de sanar y de que cuando el ritmo manda, todo lo demás puede esperar. Esta noche, en el Circuit Mix de Chela Rivas, llega con energía positiva, beats que levantan y una vibra que te invita a seguir adelante. Sin mirar atrás, respira, sonríe y vive esta noche como si fuera el inicio de algo nuevo. Escuchas a Chela Rivas esta noche.

Bueno, así, entre luces, beats y emociones que aún vibran en el aire, llegamos al final de esta experiencia sonora. Gracias de corazón a Juanito Enríquez, al contador Juan Enríquez, a Angelito Frausto. Y sobre todo, gracias a ustedes, la gente que siente, escucha y que hace viva esta frecuencia. La música nos unió esta noche, nos hizo volar, caer y volver a levantarnos juntos. Yo soy Daniel Isaac Apango y esto fue Sentido Electro. No olviden que aquí hay un espacio para perderse y encontrarse. Los esperamos en la próxima emisión. Hasta luego, adiós. Y esto es la música de tu vida.

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Cuando la luz del sol es ya poniente, gracias, Señor, es nuestra melodía. Recibe como ofrenda amablemente nuestro dolor, trabajo y alegría. Si poco fue el amor en nuestro empeño de darle vida al día que fenece, convierta en realidad lo que fue un sueño, tu gran amor que todo lo engrandece. Tu cruz, Señor, redime nuestra suerte de pecadora injusta e ilumina la senda de la vida y de la muerte del hombre que en la fe lucha y camina. Jesús, Hijo del Padre, cuando avanza la noche oscura sobre nuestro día, concédenos la paz y la esperanza de esperar cada noche tu gran día.

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0: 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Hey, te saluda Armando Valerio en esta frecuencia histórica. 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Su amigo y servidor Armando Valerio les envía un cordial saludo y un gran abrazo. Gracias.
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0: Viernes 15 de mayo, día de quincena, pero sobre todo día del maestro. Desde aquí nuestro reconocimiento y agradecimiento. Venimos a trabajar, no a cobrar facturas, dice Carlos Arechiga, ganador de la elección para dirigir el sindicato del personal académico de la Universidad Autónoma de Zacatecas.
1: Los principales de los periódicos zacatecanos. A continuación,

0: Hoy en El Sol de Zacatecas revisan avances del IMSS Bienestar allá en Palacio de Gobierno. Frijoleros lanzan un ultimátum al gobierno del estado, exigen diálogo. Suman 76 casos de sarampión aquí, registrados aquí en Zacatecas, según lo que reporta la Secretaría de Salud. Los casos, la mayoría de los casos, son entre jornaleros. Aumentaron los ataques de abejas 95.6%. El cambio climático, la posible causa. Hoy en el periódico El Diario, el Sindicato Nacional de los Trabajadores de la Educación va por el paro nacional. En la carretera Sauceda de la Borda arrollan a un peatón y protestan los vecinos de la colonia Los Conventos. La protesta de los maestros solo se frenará si la presidenta Claudia Sheinbaum participa directamente en la mesa de negociación para el nuevo régimen de pensiones. Si no, el Sindicato Nacional de los Trabajadores de la Educación va por el paro nacional. Expone niños su Zacatecas soñado en la Fiscalía. Presentan Festival Cultural de la Pitaya también hoy en el periódico El Diario. En el tema de la minería se van a fusionar Orla y Equinox para la extracción de oro. 7:36 a.m.
1: A continuación, el pronóstico de la temperatura para la zona conurbada.

En este momento 15 grados de temperatura de los 27, 28 que nos esperan para el día de hoy. Después de las 2, 3 de la tarde podemos tener algo de lluvia y vientos superiores a, con una velocidad de superior a los 20 kilómetros por hora. Esta mañana tendremos un cielo despejado, pero por la mediodía tarde tendremos nubosidad y probabilidad de lluvia.

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1: Mayo, día de San Isidro Labrador. Saludamos a quien lleva el nombre de Isidro, Torcuato, Vicente, Indalecio, Dionisio, Vidal y nada más. Feliz cumpleaños, Anita Suárez del Real. Querida Anita, te mando un fuerte abrazo, con muchos recuerdos, con mucho cariño, con muchas anécdotas que sentarnos a platicar. Feliz cumpleaños, querida Anita. Y saludamos también, adelantado, a Lupita Velasco, mi querida Lupita. Ya sabes también con el cariño que te tenemos. Te mando un fuerte abrazo, deseándote los mejores deseos hoy y siempre. Feliz cumpleaños para Lupita Velasco.
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2: De mayo, Día del Maestro desde 1917. Carlos Fuentes Macías, quien nació en Panamá el 11 de noviembre de 1928 y murió el 15 de mayo de 2012 en la Ciudad de México, fue un escritor, intelectual y diplomático mexicano, uno de los autores más destacados de su país y de las letras hispanoamericanas. Escribió novelas como La región más transparente, La muerte de Artemio Cruz, Aura, Cambio de piel y Terra Nostra, y ensayos como La nueva novela hispanoamericana, Cervantes o La crítica de la lectura, Espejo enterrado, Geografía de la novela y La gran novela latinoamericana, entre otros.
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1: Familiares denuncian presunta negligencia médica en el Hospital de la Mujer de Fresnillo, donde un bebé recién nacido falleció horas después de haber sido dado de alta en buen estado de salud.
3: Pues aparentemente todo estaba bien, la bebé estaba bien, todo normal, la bebé comía. Pregunté de cesárea cuánto tiempo se quedan aquí. Me dijeron que 2 días, el día que ingresa no cuenta, me dijeron que no se van a quedar 2 días. Ok, está bien, entonces pues supuestamente eso era lo que se iba a quedar ella. Ya el día de ayer, pues ya nos comentan que cuando la suegra de mi hija entró a verla, le comenta a ella que ya estaba dada de alta,

0: sea, comió bien, todo bien. Ya después de las 5 de la tarde, pues la bebé no pedía el alimento. Ya de eso, después de las 5 ya habían pasado como dos horas. Se me hacía raro, ¿verdad? Porque los bebés general comen. La bebé no pedía la comida. No lloraba, normal la bebé, su buen semblante de normal, todo normal. Se nos hacía normal. La bebé lloraba, pero antes de salir, que le habían puesto vacunas, dos vacunas. Una en su piernita y una en su bracito. Pues dijimos, la bebé molesta porque las vacunas, ¿verdad? La bebé pues seguía sin pedir el alimento y a mí pues eso se me hacía raro. Ya luego después la bebé lloraba la bebé y yo dije, tiene hambre. Le digo a mi hija, dale de comer a la bebé, ahora sí ya tiene hambre, por eso llora. No, la bebé no quería su alimento. Dijimos, pues la bebé está sucia, se le hace ensució su pañal, hay que cambiarle, o la bebé llora porque tiene hambre o porque trae también su pañal sucio. Cambiamos el pañal, la bebé hizo pipí, las dos cosas, hizo pipí y enseguida hizo popó. Pero la bebé seguía llorando, pero ya luego la bebé ya como que le costaba algo, como que se le escuchaba que le dificultaba para respirar. Yo dije, esto no es normal, vámonos llevándonos a emergencias. Y nos la trajimos y ya aquí me la revisaron y les dije tal cual, ¿verdad?, lo que había pasado. Le checaron que sus signos vitales, me dijeron que estaba bien. No, dijo, la bebé está bien. Que pasarla de todas maneras para que la revisen, porque la bebé no quiere comer, ¿verdad? Porque no pide su alimento. Pero ya luego de eso, pues la bebé se empezó a poner moradita, y la metieron y pues pasó tiempo, ya nos dijeron que le había dado paro cardíaco. Entonces nos dijeron que estaba muy grave, pero de alguna manera pues la habían reanimado, ¿verdad? Pero la bebé seguía grave. Luego ya nos dijeron que necesitaban que le autorizáramos que le pusieran un catéter para ponerle medicamento ahora por su piernita. Tito salen, casi enseguida de que firmamos los papeles, salen y pues nos dicen que la bebé murió. Preguntamos qué pasó, pues nos dicen que de deshidratación, aunque una hora dejen de comer, que esa hora es lo que se deshidratan. Ya luego como que nos dieron a entender que como que había sido negligencia de nosotros y luego que su pulmoncito. Decimos, pues cuando nos la dieron de alta, pues la bebé no iba bien. Pues como en ese transcurso la bebé se iba a poner así de grave y ya llegar acá y no, pues que la bebé murió. Pues eso es... Pues nosotros queremos que nos esclarezcan exactamente qué fue, pero pues supuestamente dicen ellos que en sí pues no pueden dar un diagnóstico exacto qué fue lo que pasó con la bebé. Cuando nos dijeron que la bebé había fallecido, nos dijeron que no buscáramos funeraria, que esperáramos a que llegara a trabajo social, ella iba a dar el apoyo.
1: El secretario general de la sección 34 del Sindicato Nacional de los Trabajadores de la Educación, Filiberto Frausto, dio a conocer que se va a definir la ruta a seguir para el plantón en la Ciudad de México, luego de que el zócalo de la capital se encuentra resguardado para colocar pantallas gigantes para el Mundial de Fútbol.
2: Lo vemos también con los trabajadores de la salud, muchos de ellos o todos ellos también cotizantes al ISSSTE, ahorita manifestándose por falta de pago, pero que en ese contexto también seguramente lo harán por la abrogación de la ley del ISSSTE que les atañe, que también son ellos perjudicados y que desearían esa abrogación. El sábado principalmente se va a plantear la fecha en que estallará la huelga nacional, seguramente también el cómo vamos a desarrollar esa huelga y el sitio donde nos estaremos plantando. Dado que en esta ocasión es muy complicado que sea en el Zócalo, como ha sucedido históricamente en otras movilizaciones, puesto que va a estar cercado o está cercado ya desde estos momentos para colocar allí pantallas gigantes para la ciudadanía aficionada al fútbol, y nosotros vamos a definir en qué arteria de la Ciudad de México vamos a instalar nuestro plantón. También resultando de consenso algunas de ellas. Puede ser Reforma, puede ser la avenida de Tlalpan, que conduce al estadio donde se inaugurará el Mundial de Fútbol. Va a ser un tema también de discusión, de análisis y de definición. Bueno, debo decir que lamentablemente no ha variado mucho en cuanto a los tipos de gobiernos, sean de derecha, de izquierda, progresistas, autoritarios. Se le sigue dando mucha importancia a ese tipo de espectáculos, pero también lo que nos cala, nos molesta, es que se siga priorizando el capital, el que el gobierno federal siga

0: cuidando los intereses de los organizadores del fútbol, de los inversionistas que ya tienen negocios que con los cuales amasar grandes fortunas con este mundial, y que seguramente las presiones de estos capitalistas, de estos inversionistas, son los que obligaron al secretario de Educación el jueves pasado a llevarle a estos dislates, a estos garrafales errores de discursivos, en el sentido de pretender cerrar un ciclo escolar anticipadamente. Nosotros sostenemos que no es cambiando un calendario escolar como se resuelve una protesta, sino resolviendo, atendiendo las demandas de los que protestan.
1: La sección 34 del Sindicato Nacional de los Trabajadores de la Educación se alista para participar en el paro nacional convocado por la Coordinadora Nacional de los Trabajadores de la Educación. Habla Filiberto Frausto.
0: Sí, el sábado estamos citados en la sede nacional de la CENTE en la Ciudad de México a las 12 del día, y la definición de Zacatecas es muy clara. En días pasados estuvimos realizando una consulta directa a nuestros compañeros agremiados. La definición es muy clara y contundente. Más del 70% está a favor del paro. Esa es la postura que vamos a llevar como Zacatecas a la Asamblea Nacional Representativa. Por lo que tenemos de información respecto a las consultas que se han hecho en otras secciones, en otras entidades, va encaminado a que el paro, la huelga nacional, estallará en los primeros días de junio, poco antes de la inauguración del Mundial de Fútbol. Puede ser entre el primero, ya se han ido consensando algunas fechas, puede ser el 1, el 5 o el 8 de junio. Lo único que puede conjurar el paro nacional es que la presidenta de la República atienda a la mesa de negociación de la CENTE o a la Comisión Nacional de Negociación, y que ofrezca una ruta precisa, una ruta clara de cómo se puede ir construyendo un nuevo régimen de pensiones solidario, intergeneracional, que garantice pensiones dignas para las y los trabajadores cotizantes al ISSSTE. Sí, continúa esa cerrazón hasta ahora. Se ha observado en declaraciones de la propia presidenta. Suponemos que solamente la movilización les hará cambiar de opinión, y advertimos, observamos que sí habrá una movilización mucho más contundente que la que hubo el año pasado en mayo-junio. Lo palpamos en otras secciones que incluso el año pasado no se sumaron, y que en esta ocasión tienen la disposición, tienen la organización también para hacerlo. Además, creo que hay una efervescencia no solo del sector magisterial, sino también de otros sectores. Es el caso que tenemos aquí en Zacatecas, y que pudiese haber una confluencia, una sinergia en esos momentos de huelga nacional convocada por la CENTE. Es probable, hay pláticas para ir conjuntando esos esfuerzos y que sean movilizaciones simultáneas, colectivas, multisectoriales.
1: Carlos Fernando Arechiga Flores llamó a la Unión Sindical para colocarse como, luego de colocarse como el virtual ganador de la elección como secretario general del ESPAGUAS. Luego de los resultados, donde el aspirante por la planilla verde se colocó como el primer triunfador de la contienda, con una diferencia de 225 puntos, dijo que su gestión se va a caracterizar por rescatar lo bueno que han hecho sus antecesores, pero buscará darle una nueva visión.
2: Sigue un periodo de mucha unidad, de mucha fortaleza, de mucha autonomía e independencia, y vamos a fortalecer este sindicato para poder exigir nuestros derechos y prestaciones. No, no, no, no, no, tenemos que rescatar lo bueno del sindicato. No, la idea no es descubrir el hilo negro, es aprovechar lo bueno que se ha hecho, rescatar lo que han hecho otras secretarías generales y darle nuestra visión, ¿no? Decíamos que es defensa laboral, transparencia y resultados. Tenemos la claridad de que debe ser con autonomía, con independencia, pero coadyuvando a la solución de los problemas que aquejan a los sindicalizados y sindicalizados. Entonces, hemos comentado en muchos lugares que va a ser de coadyuvar, de colaboración, pero no de sumisión. El mensaje es de unidad. El sindicato nos necesita a todos. Vamos a convocar a INCIDE, vamos a convocar a Sindicalismo Independiente para fortalecer este sindicato y ver la posibilidad de que trabajemos juntos. El Espaguet nos necesita unidos a todos.
3: Durante los debates usted mencionaba que el enemigo está afuera. ¿Cuál es ese enemigo? ¿La Federación? ¿El Estado?
2: Sí, me refería al enemigo que está afuera, porque es afuera donde tenemos que dar la lucha, no pelearnos entre nosotros. Nosotros debemos estar unidos, fortalecidos para coadyuvar a la solución de los problemas que aquejan a este sindicato.
1: Por su parte, Sonia Viramontes agradeció a los maestros que confiaron en su proyecto cuando aspiraba a dirigir al Espaguas. Los llamó a hacer grietas donde no se respete la estructura de trabajo y los derechos laborales.
4: Terminó la contienda por la dirigencia sindical del Espaguas. Y como planilla roja, queremos agradecer el trabajo, el apoyo y el cariño que recibimos de todos aquellos que de manera directa e indirecta nos sostuvieron todo este tiempo. Obtuvimos 868 votos de gente valiente que se expresó en las urnas y que no quiere una dirigencia sindical apatronada. Ganamos 4 espacios del Comité Ejecutivo y los arroparemos desde donde nos corresponda como equipo de trabajo. Muchas gracias a todas y a todos por su tiempo, por su esfuerzo, por su entusiasmo y por su cariño con este proyecto de sindicato fuerte. Aquí seguiremos, haciendo un bloque fuerte y valiente de defensa sindical, porque queremos arroparnos y tejer redes de trabajo político que nos haga valer a cada uno como una pieza importante del equipo. Seamos florecillas de asfalto y sigamos caminando juntos en todo lo que sigue. Hagamos grietas en las estructuras que no respetan nuestra vida y nuestro trabajo. Todo esto nos acercó a personas y experiencias maravillosas de las que no nos olvidaremos nunca. Muchas gracias.
1: La Secretaría de Salud registra un aumento en el consumo de adicciones. La droga conocida como cristal es la sustancia ilícita de mayor impacto. El jefe del Departamento de Salud Mental y Prevención de Adicciones, Marco Gerardo Pinedo, informó que el consumo de sustancias ilegales en personas adultas subió del 10 al 14%, pero en la población adolescente se observa una leve disminución.
5: El tema de las adicciones está atravesando distintos fenómenos en el tipo de consumo y, por supuesto, en los índices. Uno de estos cambios, por ejemplo, tiene que ver con el que se está desplazando el consumo de marihuana al consumo de metanfetaminas, lo que pues se le conoce como el cristal. Esta sustancia, esta droga, tiene actualmente el mayor impacto y el riesgo, sobre todo en los adolescentes, en los jóvenes. ¿Por qué? Pues porque es una droga que se consume con, digamos, es muy barata y se puede conseguir fácilmente. Entonces esto incide en que, te decía, se estén desplazando otros de las drogas que anteriormente se consumían por estas metanfetaminas. El alcohol sigue siendo la sustancia de más consumo dentro de las personas adictas. Ajá. Y es la principal causa por las cuales las personas solicitan o ingresan a los espacios de tratamiento. Pero de todos modos es alarmante que otras sustancias, incluso pues de esta naturaleza sintética, estén teniendo pues ya un perfil de riesgo, porque pues estamos hablando ya no solamente de una adicción, sino también una afectación que pues va hacia los aspectos cognitivos, los aspectos obviamente de salud, como cualquier dependencia, uh-huh. y esto incide entonces ya en áreas diferentes de riesgo y de secuelas. Hay una, digamos, estadística en Zacatecas que se considera dentro de la región norte de nuestro país, y en esta estadística pues nos da arroja datos interesantes donde nos dice que el consumo de drogas ilegales uh-huh. en adultos subió del 10.6% al 14.6%. Uh-huh. O sea, quiere decir que si hay un consumo que va en alza, ¿verdad? Sin embargo, fíjate que también a considerarse un dato importante uh-huh. es que en la población, digamos, adolescente, esta cifra bajó. Por ejemplo, te decía, el alcohol está en primer lugar dentro del uh-huh. consumo de adicciones. En segundo lugar se lo están compitiendo precisamente la marihuana y el cristal, las anfetaminas.

0: La Secretaría de Salud, a través de su jefe del Departamento de Salud Mental y Prevención de Adicciones, Gerardo Pinedo, alertó sobre el uso de los vapeadores al referirse que se ha identificado el fentanilo como una sustancia principal para elaborar estos dispositivos.
1: Bueno, es que se ha detectado que sí, en el caso de el vapeo, de las sustancias que se usan para esta adicción o este dispositivo, que ahora pues lo conocemos así, se ha hablado precisamente que se ha detectado que se hace una mezcla entre esta sustancia y precisamente el fentanilo. Ahí hay una alarma, ¿verdad? Porque nos está hablando de que se están usando estas estrategias por parte de las personas que inciden en que se genere adicción en los jóvenes desde una edad temprana, y pues usando esta manera de poder llegar rápidamente al consumidor, ¿verdad? O que las personas lo consuman. Entonces, sí hay, existe este riesgo. La campaña de vapeo, contra el vapeo, pues ya tú sabes que incluso ha llegado a prohibir el tanto la fabricación como la venta de estos dispositivos. Uh-huh. Pero también, pues bueno, vamos desde la prevención. Es importante que los jóvenes sepan que hay sustancias que generan adicción rápidamente. Del primer consumo, el mismo cuerpo, se genera la dependencia. Entonces, sí es importante que detectemos este riesgo, ¿verdad?
2: Sí, se estaría consumiendo la sustancia.
1: Mira, en cuanto a la sustancia, digamos, el fentanilo, como de manera, en su prevalencia, no es muy alto lo que se ha detectado en Zacatecas. Ajá. Hablamos de una cifra que está por debajo del 0.1%, ¿no? Entonces, no es tanta la demanda aún, ¿verdad? Uh-huh. Sabemos que bueno, es un riesgo, es una amenaza que está ahí. Generalmente, pues esta sustancia se consume más en lugares como, pues tú sabes, Estados Unidos. Uh-huh. Es una sustancia que de pronto es un poco más costosa. Entonces, el tipo de cultura de población no ha permitido que aún entre a hacer como una sustancia de mayor consumo. Pero bueno, está ahí la amenaza, y te decía también el riesgo que hay en cuanto a que se puede llegar a mezclar con el vapeo.
3: Ya es una tradición el comentario de Francisco Esparza en punto de las 8 de la mañana.

Gracias, maestros. La escuela pública mexicana se sostiene muchas veces no por la fortaleza de su sistema, sino por la obstinada vocación de sus maestros. Mientras desde los escritorios gubernamentales se diseñan reformas inconclusas, programas improvisados y discursos huecos sobre la transformación educativa, en las aulas y ahora también en las calles, son los maestros quienes continúan cargando sobre los hombros la responsabilidad de educar a un país entero. Hay miles de maestras y maestros que han tenido que abandonar temporalmente el pizarrón para tomar la plaza pública. Y no lo hacen por comodidad, capricho o ambición política, como algunos intentan caricaturizarlos. Lo hacen porque comprendieron que también se educa resistiendo, que también se enseña defendiendo la dignidad del trabajo docente y que no existe verdadera calidad educativa cuando quienes sostienen el sistema son condenados al abandono, la precariedad y el desprecio institucional. El maestro mexicano vive atrapado dentro de un sistema educativo artesanal, parchado, desigual, burocrático y profundamente desconectado de la realidad de las comunidades. Un modelo que exige resultados de primer mundo con infraestructura deteriorada, salarios insuficientes, excesos administrativos y políticas públicas construidas más para la propaganda que para el aprendizaje. Aún así, cada día millones de maestros llegan a sus escuelas con materiales comprados con su bolsillo, improvisando estrategias, adaptando contenidos y convirtiéndose en psicólogos, orientadores, trabajadores sociales y hasta gestores comunitarios. Muchas comunidades, por lo menos de aquí de Zacatecas, están en paz, crecen y hay una comunión social gracias a los maestros. Ese esfuerzo suele ser invisible. No aparece en los informes oficiales ni en las campañas políticas. Nadie ve las noches en las que el profesor prepara clases buscando nuevas herramientas digitales por iniciativa propia. Nadie contabiliza el tiempo invertido en capacitarse sin apoyo institucional. Nadie reconoce el desgaste emocional de intentar rescatar alumnos en contextos de violencia, pobreza, drogadicción, alcoholismo o abandono familiar. El apostolado docente sigue existiendo, aunque el Estado haga cada día más difícil ejercerlo con dignidad. Por eso resulta profundamente injusto descalificar cualquier movilización magisterial. Cuando un maestro sale a protestar, no abandona su responsabilidad educativa, la amplía, enseña a sus alumnos que los derechos no son concesiones graciosas de poder, sino conquistas que deben defenderse. El maestro enseña que la dignidad laboral también forma ciudadanos críticos. Enseña con el ejemplo que la educación no puede construirse sobre la humillación de quienes la hacen posible. La tragedia nacional es que hemos normalizado exigir héroes mientras administramos ruinas. Se espera que el maestro resuelva carencias estructurales con pura vocación, que soporte salarios limitados, infraestructura precaria y reformas improvisadas únicamente por amor a la enseñanza. Pero ninguna nación sería seria, puede descansar eternamente en el sacrificio silencioso de sus maestros.
El Estado abusa de ellos. El gobierno se burla de ellos. Estado y gobierno minimizan cualquier lucha del magisterio. México necesita dejar de romantizar la resistencia magisterial y comenzar, por fin, a dignificarla con hechos. Porque detrás de cada maestro que hoy marcha, que hoy protesta, que hoy levanta la voz, hay alguien que sigue creyendo, pese a todo, que la educación todavía puede cambiar el destino de sus alumnos y del país entero. México no necesita improvisar en la educación con la nueva escuela mexicana redactada con extraordinaria ignorancia. México necesita que se trate la educación de manera seria, profesional, justa y con visión. México no necesita ocurrencias como la de Mario Delgado, secretario de Educación, que quiso cerrar un ciclo escolar antes de tiempo porque le gusta el fútbol, por petición de la FIFA o porque el señor tenía mucho calor. México no necesita burlarse de los maestros y también de la educación. México necesita respetar a sus maestros en las aulas, en los hogares, en las calles. Y ojalá, y si algún día lo logramos, ese día México comenzará a cambiar. Feliz Día de los Maestros, pero sobre todo, un reconocimiento a su lucha.

0: Celine Dion. Thank you.
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0: 8 de la mañana con 14 minutos. Esta mañana nos acompaña el ingeniero Abel González. Él es el presidente del comité organizador de la Reunión Internacional de Minería y también gerente general de la mina Capstone Copper Cozamin, que, bueno, por principio de cuentas es una de las principales generadoras de empleo aquí en Zacatecas. Abel, muchas gracias por venir esta mañana. Gracias por acompañarnos.
1: No, al contrario, Pancho, buenos días a toda su audiencia y gracias por la invitación.
0: Ahora dentro, como no tienes nada que hacer en la minería, te pusieron como presidente, ¿verdad?, de la Reunión Internacional de Minería.
1: No, bueno, trabajo es el que nos sobra.
0: No, sí, hay mucho trabajo.
1: Hay que atender a Capstone como principio básico y fundamental, porque pues es la empresa que nos da el trabajo. Pero pues yo agradezco a los diferentes gremios y organizaciones que han confiado en un servidor para representar tanto a la asociación como al clúster minero.
0: ¿De qué se trata la Reunión Internacional de Minería y por qué es tan importante, Abel?
1: Bueno, la Reunión Internacional de Minería es un congreso minero regional y es una iniciativa impulsada desde la Asociación de Ingenieros Mineros, Metalurgistas y Geólogos de México del Distrito Zacatecas, el cual represento, y es importante porque congrega a toda la industria, no solo regional ni estatal, sino nacional e internacional, porque vienen embajadas, vienen técnicos, vienen personas de empresas importantes que generan desarrollo en la minería nacional y local, y vienen a compartir experiencias, conocimientos, tecnología y de pasada pues a generar derrama, empleo y mejoras a los procesos mineros y productivos del estado.
0: ¿Cuándo va a ser esta reunión? Y te pregunto, ¿qué temas tratan en una reunión de este tipo?
1: Bueno, principalmente es una vinculación entre empresas transnacionales, nacionales y locales, de tal forma que se tocan temas técnicos y retos y desafíos que enfrenta hoy día la minería, como procesos metalúrgicos, procesos mineros, procesos comunitarios. Tenemos paneles de gente muy experta que se enfoca a discutir y ver las formas de enfrentar estos retos, como es el reto de la metalurgia, el reto de la extracción minera segura y productiva, la transición energética para hacer que nuestras empresas transiten bajo la normatividad y la legislación que nos aplica, y por supuesto pues también la productividad y la generación de utilidad para nuestros accionistas y para nuestras empresas que generan derrama en el estado, que generan empleo, generan salarios muy competitivos, más del 30% por encima de la media nacional, y todos esos temas los venimos a ver aquí, la proveeduría, cómo transitar bajo una proveeduría más productiva y económica bajo estos escenarios que estamos viviendo de aranceles, de problemas en la geopolítica mundial. Todo ello nos afecta. Por ejemplo, ahorita el diésel se ha disparado de manera tremenda, y entonces siempre se buscan formas alternas y se platica y se discute en estos paneles de expertos cómo hacer para tener una minería más sustentable, más responsable, pero sobre todo más productiva.
0: Oye, con lo que me estás platicando, pero también con lo que se viene viviendo, ¿está en riesgo la minería? Porque, por ejemplo, en el marco jurídico de nuestro país, pues tiene muchas prohibiciones, como la no explotación a cielo abierto.
1: Sí, por supuesto que estamos en riesgo, y tan en riesgo estamos que, por ejemplo, el proceso básico e iniciador en una empresa minera tiene que ver con la exploración, la prospección y búsqueda de nuevos yacimientos, pero también esa exploración que permita la sustentabilidad productiva de una mina, porque pues para que una mina tenga sustentabilidad hay que estar generando reservas, y una regla de dedo básica dice que por cada tonelada que yo produzca al menos tengo que ir generando una de reserva para darle vida, larga vida a esas empresas mineras, de tal forma que...
0: Que dicho sea de paso, es muy costosa.
1: Hoy día el metro de barrenación de diamante cuesta aproximadamente $150 por metro, y las empresas estamos, dependiendo de la magnitud de las empresas, estamos invirtiendo hasta en 30, 40, 50 mil metros anuales. Entonces estamos hablando de mucho dinero. pero las nuevas reformas mineras han limitado la exploración y la han concesionado solamente al Servicio Geológico Mexicano. Y el Servicio Geológico Mexicano no tiene capacidad para ello, lo cual pues ha limitado mucho la inversión tan solo en el proceso número uno de la cadena productiva de la minería, que es exploración. De 800 mil millones de dólares del 2024, el 2025 cayó a 400 mil, es decir, al 50% de inversión. Y en ese mismo sentido, el crecimiento y sustentabilidad operativa de las minas viene decreciendo, porque ante estas reformas a las leyes mineras, pues hay esa incertidumbre que a los empresarios, a los inversionistas, ya no les da esa confianza como para seguir invirtiendo. Tan es así que tenemos alrededor de 5 mil millones de dólares detenidas en proyectos nuevos, de algunos de crecimiento y otros de nuevos proyectos, que están detenidas esas inversiones por falta de permisos federales.
0: ¿El caso Zacatecas también está siendo afectado por este marco?
1: Zacatecas, tenemos 5 mil millones tan solo para Zacatecas, y estamos hablando de minas como Orla Mining, como Pan American Silver, como el proyecto de San Nicolás. Entre esos tres proyectos solamente hay alrededor de 5 mil millones
0: que no pueden avanzar.
1: Que no pueden avanzar porque los permisos federales no se autorizan ni caminan. El tema de la prohibición de minería a cielo abierto es un tema muy trágico para la minería nacional, si es que se lograra acreditar que no se puede hacer ya minería a cielo abierto. ¿Por qué? Porque el 60% de la producción de mineral en México viene de ese sistema de explotación.
0: A cielo abierto.
1: A cielo abierto. Y por ende, de manera proporcional, pues el 65%, el 60-65% de nuestro personal vive de ese proceso minero. Ahora, no es un proceso minero que está inventando el estado de Zacatecas ni México. Es un sistema de explotación global que está determinado justo por el tipo de yacimientos. Los sistemas de explotación minera obedecen a cada tipo de yacimiento, porque cada tipo de yacimiento es diferente y merece y se debe explotar bajo un sistema establecido y estudiado y técnicamente validado. Y el sistema de explotación de tajo o minería abierta es un sistema mundial.
0: Imagínate la desgracia. Zacatecas vive en gran parte, tiene la elevación de su Producto Interno Bruto gracias a la minería.
1: Gracias a la minería, y hay que recordar que Zacatecas se funda, crece y se desarrolla gracias a la minería, gracias a nuestros conquistadores que llegaron a Zacatecas y encontraron yacimientos ricos de plata, y de ahí viene el asentamiento y todo el historial minero a lo largo de todos estos años para Zacatecas.
0: Esa es la parte jurídica, pero ya regresando un poco a la reunión internacional de minería que se va a llevar a cabo el mes que entra, ¿qué beneficios deja Zacatecas, así como tantos beneficios ha dejado la minería?
1: Bueno, estamos hablando de una derrama aproximada de 150 millones de pesos para el estado, en hotelería, en restaurantes, en logística de transportación y en eventos también culturales como visitas a museos, y la derrama de por sí sola que se dará teniendo más de 3.500 visitantes en un lapso de 3 días, porque aunque las fechas que estamos manejando es del 24 al 26, tenemos un día a precongreso que es el 23, en el cual va a haber otro tipo de actividades sociales como una callejoneada para dar bienvenida a todos nuestros visitantes, de ahí un convivio en la mina del Edén, porque son eventos y lugares típicos que la gente siempre quiere conocer y vivir. Así que estamos hablando de 3 días y medio de reunión internacional de minería. Lo hemos extendido pues para que la derrama sea más sustancial, pero además por el bien de la propia gente que nos visita, porque estar en la capital de Zacatecas es estar en una de las ciudades más bonitas del país.
0: Oye, qué curioso, ¿no? Vienen muchos mineros a conocer una mina, la del Edén.
1: Exacto, pero hay una situación muy peculiar ahí, ¿no? También tenemos, yo soy el presidente del Distrito Zacatecas, pero mi esposa es la presidenta de damas, sí, del distrito también, y entonces vienen con damas, familias, ¿no? Vienen con familias y la mayoría de nuestras esposas como mineros muchas de las veces no conocen el detalle de la minería y del trabajo, ¿no? Entonces ir a una mina a disfrutar de de un convivio, aun cuando sea una reunión internacional de minería, pues viste y atrae mucho, ¿no? Ya muchas delegaciones nos han anticipado que llegan desde un día antes porque quieren participar en esos eventos.
0: Esa es la parte turística, hoteles, restaurantes, camiones, Uber, etcétera. Pero cuando hablamos de minería, la minería que se practica aquí en Zacatecas se ha preocupado mucho por que la proveeduría sea zacatecana. Ahora la pregunta es al revés, ingeniero Abel González. ¿Zacatecas sí está atendiendo a la minería a través de sus proveedores o no somos capaces todavía de tener esa proveeduría especializada?
1: Sí, somos capaces y lo estamos haciendo. De hecho, tenemos un trabajo de colaboración con el gobierno del estado, con convenios, firmas de convenios para desarrollar proveeduría local. Y estamos transitando en ese proceso. Capstone, por ejemplo, fue una de las primeras minas que firmó un convenio de colaboración con el gobierno del estado. No es fácil porque la minería es compleja y necesitamos proveeduría muy desarrollada. Podemos atender a, digamos, a un 90% las necesidades de la industria minera local con proveeduría local, pero el resto tiene que ser exterior, ni siquiera a veces nacional, tiene que venir del extranjero porque hay procesos tan técnicos y tan especializados que todavía no estamos en ese nivel, pero estamos transitando hacia allá porque, Pancho, la transición que estamos viviendo en la minería actual, en donde la tecnología es punta de lanza para ser sostenibles y para poder sobrevivir, pues necesitamos técnicos de ese nivel, ¿no? Entonces ya no somos una minería tradicional y artesanal, ya somos una minería con minas muy tecnificadas, muy instrumentadas, lámparas inteligentes en donde yo puedo ver dónde anda mi gente desde mi oficina, siguiendo su lámpara en el interior de la mina, sistemas de control remoto operando dentro de las minas, equipos de operación minera operando a control remoto, sistemas de ventilación automatizados, sistemas de planificación, ejecución de voladuras planificados y instrumentados. Adentro de las minas están totalmente con red de internet para que esa movilidad y conectividad de minería se haga de manera...
0: ¿Dentro así, de la minería?
1: Claro, dentro de la mina. O sea, nosotros nuestras oficinas, tenemos muchas oficinas dentro de la mina que desde allá operan y están trabajando con conectividad a lo largo del mundo.
0: Fíjate, qué increíble. ¿Gente de Zacatecas es la que trabaja en las minas? ¿La mayoría?
1: La mayoría. Un ejemplo claro en Cozamín es el 95% de nuestros colaboradores son del estado. El resto, repito, no son de acá porque...
0: Son gente especializada.
1: Pues. Porque es gente más especializada de la cual aún no tenemos ese recurso acá, pero tenemos las universidades suficientes. Somos Zacatecas tiene la escuela de minería más aguerrida y que en muchos años ha sido catalogada como la mejor escuela de minería, de la cual un servidor egresó y soy orgullosamente zacatecano.
0: Oye, cuando tú entraste estaba Fernando del Pozo Rubén del Pozo de director. Saliste y sigue Rubén del Pozo.
1: Y sigue, ¿no?
0: Saludos, querido Rubén.
1: Toda una institución dentro de la escuela de minería en Zacatecas y bueno, pues ha aportado también mucho a esto.
0: Esa parte, esa relación a la academia y la minería, ¿sí caminan juntos o le hace falta algo más a la escuela de minería?
1: Siempre habrá oportunidades, ¿no? Y siempre, repito, en esta movilidad y en esta globalización minera, siempre tenemos que ser competitivos y creo que siempre hay oportunidades. Estamos desarrollando junto con la escuela y el clúster minero maestrías en procesos específicos y muy técnicos de minería, como lo que es mecánica de rocas y algunos otros, pero también colaboramos en conferencias cruzadas entre las empresas mineras y la academia para ver cuáles son las necesidades de las empresas mineras que la academia o las escuelas deben de desarrollar dentro de su talento humano que están procesando, porque nosotros como industria minera necesitamos ese talento y necesitamos que sea zacatecano, porque además al ser zacatecano es más estable, resulta más económico para las empresas porque no tienen que pagar movilidad desde las fronteras o de otros estados, así que es nuestro compromiso tanto con el gobierno como con el talento humano local hacer que se desarrolle y crezca, ¿no? Y dentro de la visión estratégica tanto de la asociación como del clúster es eso, desarrollar y potenciar todo ese talento que tenemos en Zacatecas.
0: En la reunión internacional de minería, Abel, viene también una, ¿cómo le llaman? Como feria del empleo, ¿no?
1: Feria del empleo.
0: ¿Sí va a haber con ustedes?
1: Claro que sí. Ya tenemos bastantes empresas registradas que van a venir a ofertar alrededor de 500 vacantes y esperamos que un poco más. Y vamos a hacer que las empresas hagan esta oferta a nuestro talento zacatecano. Cabe mencionar que pues todas las iniciativas de la RIM, al ser propiedad justamente de la Asociación de Ingenieros, pues van impulsadas por un servidor y por mi comité que trabaja muy fuertemente en esto, y de la mano, bueno, pues también se suman el gobierno del estado y otras instituciones para hacer un evento macro y muy exitoso.
0: Tú has vivido muchos eventos de este tipo, congresos, conferencias, pero luego todo lo que se aprende y todo lo que se intercambia en este caso en la Reunión Internacional de Minería se pierde. La pregunta es, ¿va a haber memoria? ¿Se va guardando todo esto? ¿Trasciende? ¿Se le da seguimiento? ¿O qué pasa después?
1: Sí, generalmente hay memorias. Ahora ya, antes eran en libros, luego en documentos de diferentes tipos. Ahora, con este desarrollo tecnológico, pues se comparten en la nube con información disponible para todos, como es la misma reunión o convención internacional de minería que se hace en Acapulco. Toda esa información luego se deja a mano de toda la gente que la quiera consultar, pero además de que está disponible para consulta, pues también se sigue reforzando a través. La asociación es un organismo sin fines de lucro, pero que su visión es agremiar a todos los profesionistas de la industria minera, y se hacen conferencias, tanto virtuales como presenciales, porque además la asociación tiene más de 35 distritos a lo largo de todo el país, y principalmente en los estados mineros. Y entonces hay esta comunidad y esta integración de todos los distritos a través del Comité Directivo Nacional. Uh-huh. Que seguimos compartiendo y seguimos conviviendo con todo lo que se vive en los congresos mineros para hacer que esto trascienda y verdaderamente se aplique. Pero a ver, ¿a quién sino a nosotros como empresarios nos importa aplicar lo que para mí es una mejora sustancial? Si yo encuentro una tecnología que me va a traer beneficios y bondades, por supuesto que yo no voy a esperar a que se pierda, ¿no? Yo voy a ser el más interesado en hacer que esa tecnología o estas mejoras en procesos se apliquen, porque me va a traer beneficios sustanciales. Lo único que tengo que hacer es de mente abierta, ir a los congresos, aprender, compartir opiniones, compartir experiencias, compartir nuevos procesos, para yo canalizarlos y traerlos a mi operación.
0: En este sentido, ¿de dónde vienen delegaciones del extranjero? Y hablo del extranjero porque seguramente vienen a enseñarnos algo, pero también vienen muchos de ellos a aprender lo que hacemos aquí.
1: Claro, nosotros somos muy competitivos y competimos con cualquier industria, tanto en calidad de yacimientos como en calidad de talento humano, pero también en calidad de procesos. Claro está que vienen delegaciones varias del extranjero y vamos, no abrimos tanto el abanico para tantos porque pues no tenemos la capacidad de atenderlos a todos y no queremos faltar.
0: ¿Pero cuántos vienen más o menos? ¿Cuánta gente viene?
1: Pues, viene la delegación de Quebec, acompañados de algunos de la embajada de propio Canadá. Viene representación de Estados Unidos a través de una delegación de Arizona, que es un estado muy minero. Justo ahí Capstone tiene una mina muy grande de 70,000 toneladas por día. Y viene también Finlandia y Suecia. Entonces, ellos van a estar en todo este proceso de la Reunión Internacional de Minería, también exponiendo, también ellos ofreciendo lo que saben hacer, pero también, como bien lo decías, aprendiendo de lo que los mexicanos y los zacatecanos sabemos hacer.
0: Es que somos más mañosos que ellos.
1: Pues no, más técnicos.
0: Oye, la minería siempre ha sido un tema muy criticado, no solamente a nivel local, sino a nivel internacional. Pero muchas veces la criticamos desde mi punto de vista porque no conocemos los grandes beneficios que nos deja la minería. Una vez tú me platicabas dónde está la minería, en la escuela, en el hogar, en los viajes, y te pregunto ahora, ¿dónde se refleja la minería?
1: Bueno, Pancho, yo preguntaría de reversa lo siguiente, ¿en dónde no hay minería? En todo el entorno que vivimos, díganme, ¿en dónde no hay minería? La minería participa en más de 100 industrias. Textil, minera, agrícola, alimentos, aviación, de la que sea. Y yo alguna vez puse un reto en una conferencia y les dije, piensen un solo día sin minería, pero no vamos a tener celulares, no vamos a tener autos, no vamos a tener aviones, no hay electrodomésticos, no hay computadoras, no hay esos grandes edificios a los que estamos acostumbrados, ni oficinas tan bonitas a las que a veces tenemos la oportunidad de ir y trabajar. No hay movilidad. Piensen que se van a tener que ir caminando o agarrar un burrito. Piensen que tienen que ir a conseguir leña para hacer sus alimentos. Piensen que la comunicación hoy día no va a existir porque no hay celulares ni hay formas. Entonces, mejor díganme, ¿qué tan importante se les hace la minería? No, la minería es esencial, Pancho. La minería, cuando tuvimos la pandemia de COVID, fue de las pocas industrias que fueron catalogadas como industria esencial e importante, porque si paramos la minería, paramos todo el progreso. Sin minería no hay progreso, no hay desarrollo. La minería es fundamental para todo el desarrollo industrial y tecnológico del país y del mundo. De esa magnitud es. Yo estoy seguro que gran parte de la forma en la que la gente ve a la minería como industria destructiva es solamente por un poco de desconocimiento, porque sin minería no puede haber nada. Además, hoy día la minería es de las industrias más amigables con el medio ambiente, más amigables con sus comunidades. Aquellas comunidades donde hay asentamientos mineros son las que tienen mayor y mejor nivel de vida, más desarrollo económico y mejores salarios. Es la minería la que en el medio ambiente planta más árboles y hace más restauraciones ambientales en el país. Es la minería la que menos agua consume, apenas el 0.20% del agua se usa minería. Capstone en particular no consume ni un litro de agua fresca. Capstone, el agua que utiliza la trae de la planta tratadora del municipio. Nosotros no consumimos agua ni estamos afectando nada. Y a esa transición responsable en medio ambiente, esa es la transición en la que vamos caminando todos. Y vaya que estamos muy por encima de las normativas y la legislación que nos aplica. Y yo diría, aquellas empresas que no cumplan con las normas y la legislación minera, pues que no operen. Pero hoy día no conozco ninguna mina que por esa razón no opere. Porque todos, absolutamente todos, somos responsables de hacer minería sustentable y minería responsable. Y eso me queda claro porque la Cámara Minera de México asocia a todas las empresas mineras y el primer requisito es que seamos responsables y sólidos con el medio ambiente, con las comunidades y con toda la normativa.
0: Y en esta responsabilidad también, en el pago de impuestos, que son muy altos.
1: Por supuesto, ¿no? Es también otro temazo ese, ¿no? Porque en México la industria minera paga más del 50% de impuestos y en el resto del mundo se paga alrededor de 40-45%. Entonces ese también es un tema muy, muy triste y lamentable para México, porque teniendo tanto potencial geológico y minero, no lo podemos canalizar ni potenciar porque ya muchas empresas están decidiendo cambiar sus inversiones para otros países más amigables y el tema arancelario es una carga que se va volviendo muy pesada, pero desgraciadamente no para ahí, ¿no? Parece ser que que cada vez que se les ocurre tratan de sacar algún tipo de impuesto y piensan que la minería es la que va a sacar adelante todo esto y no es así. Sí es uno de los pilares fundamentales de la economía del Estado y del país, pero la minería no puede con todo.
0: Difícil la situación. ¿Y con esos enemigos en el poder, para qué quieren más?
1: Pues sí, es complejo, ¿no? Pero yo creo que más temprano que tarde se van a sensibilizar y se van a dar cuenta de la importancia y las oportunidades que estamos dejando de ir, porque cabe señalar que México tiene potencial también para minerales críticos y estratégicos en esa transición del cambio climático y de la transición energética. Pero desgraciadamente pues también lo concesionaron solamente al Estado, ¿no? Y al no...
0: ¿Como el caso del litio?
1: El caso del litio. Y entonces al no aperturarlo a la iniciativa privada, pues se está quedando en el olvido.
0: Y se va a quedar.
1: Y no sabemos de qué magnitud tenemos yacimientos, si es que lo tenemos, pero hoy día muchos países ya están beneficiándose de esos minerales y están en esa transición energética mucho más avanzado que nosotros, porque nosotros no queremos avanzar justo por esas políticas y esas regulaciones y normativas que no nos permiten avanzar.
0: ¿Cuál sería tu mensaje como presidente de la Reunión Internacional de Minería, como minero de profesión, de vida? ¿Cuál sería tu mensaje para los zacatecanos que a veces siento que no tenemos esa identidad minera cuando nos decimos que vivimos en un estado minero? Un mensaje que no solamente por la reunión internacional de minería, sino que siento que los zacatecanos, más que orgullosos de nuestra minería, nos sentimos, ¿cómo te diré?, la ignoramos y la atacamos y la desechamos. Y no cuando debería ser lo contrario. Creo que no hay ni identidad ni orgullo.
1: Sí, lamentablemente es cierto, Pancho. Bueno, siendo Zacatecas un país históricamente minero y con una identidad

0: Estoy viendo con el gobierno a ver si lo ponemos en plaza de armas para que los niños y toda la sociedad en lo general tengan la oportunidad de ir a ver cómo es la minería de nuestros tiempos y verdaderamente valoremos a Zacatecas por su historia, por lo que es y por lo que va a seguir siendo, porque yo estoy seguro que la minería no va a parar. Si bien es cierto que hoy día está rezagada o medio retenida, tiene que haber un momento de sensibilidad en la que esto cambie y abramos estas puertas de desarrollo e innovación. Yo los invito a que verdaderamente piensen qué pasaría sin minería y que verdaderamente valoremos y le demos esa importancia a Zacatecas por lo que representa y por lo que aporta su minería para el Estado. Pero también, asumo el compromiso como presidente tanto del clúster y de la asociación de hacer que nuestras empresas o de convocar para que nuestras empresas trabajen con esa responsabilidad social comunitaria y con esa amabilidad y bienestar hacia el medio ambiente. ¿Para qué? Pues para que no afectemos a terceros, ¿no? Lo primero que tenemos que ver en nuestras estrategias de sustentabilidad es eso, ¿no? Cómo colaborar con las comunidades, cómo respetar el medio ambiente y la normativa. Y repito, aquellos que no lo cumplamos, pues tendremos que ser parados o por la autoridad o por la propia cultura de la minería en esa transición de hacernos una minería más responsable y más sólida.
1: Abel González Vargas, muchas gracias por acompañarnos esta mañana. Nos abriste mucho el panorama de lo que es la minería. Vamos a seguir platicando. Hoy fue el tema de la reunión, pero pues hay mucho tema de la minería que platicar.
0: Gracias, Pancho. Al contrario, gracias por la invitación. Estamos ya muy avanzados en el tema de la reunión, ya un 98% en todos los procesos. Y bueno, pues invitar a todos los que se sumen a esta iniciativa de la Reunión Internacional de Minería para mostrar músculo y demostrar que Zacatecas sigue siendo un estado fuerte y podemos seguir transitando a ser el estado número uno en producción minera.
1: Que seguramente así va a ser. Seguimos produciendo plata, oro, zinc, ¿qué más?
0: Seguimos siendo primer lugar en producción de plata, de oro, de plomo, de zinc y segundo lugar en producción de cobre. Solamente en cobre nos gana Sonora. Y repito, si la transición de los permisos que están retenidos en el gobierno federal nos benefician en el corto plazo, eso potenciará que nos vayamos a ser el estado primer lugar en producción minera.
1: Y que nos sintamos verdaderamente orgullosos de ser un estado minero.
0: Orgullosos de ser mineros.
1: Gracias, ingeniero Abel González, presidente del comité organizador de la Reunión Internacional de Minería, gerente general de Capstone Cooper Cosamin, presidente del clúster minero. ¿No das clase, por cierto?
0: Próximamente
1: das clase. Muy bien. Gracias, Abel. Gracias también, Héctor. Gracias. Alvarado. Vamos a una pausa y regresamos.
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1: Ocho de la mañana con 50 minutos, Guillermo Rodríguez Villarreal, la Mercadotecnia. ¿Cómo estás, Memo?
2: Muy bien, aquí estamos otra vez dando lata.
1: Muy bien.
2: Hoy día, muy bien, buenos días a todos, muchas gracias por su complicidad de esta mañana de calor.
1: Sí, va a ser calorcito, va a llover al mediodía, pero lluvias, lloviznas, pues.
2: Lloviznas, dicen palabras de Francisco Esparza, calenturienta, ¿cómo dices?
1: Y la semana que entra, no, toda la semana hubo calor y fin de semana calenturienta.
2: Ah, esa es otra historia.
1: Y pero la semana que entra empieza las lluvias. Hoy empiezan en el Pacífico las lluvias, los ciclones.
2: Ya, bueno, pues por eso aquí nos llega.
1: Nos llegan las colitas.
2: Pues.
1: ¿Ya? ¿Hoy de qué nos vas a hablar?
2: Hoy vamos a platicar de una cosa muy interesante, que es, todo mundo lo conoce, que es una manzanita mordida, y es el logotipo de una empresa que se llama Apple, y que es una, pues, de las empresas más, podríamos decir, más valiosas, las marcas más valiosas del mundo. Está ahorita situada en el segundo lugar de las de mayor valor que existen de Interbrand, es Apple. Y vamos a platicar un poco de la historia de ese logotipo, cómo nació, por qué nació, y cómo se fue creando el logotipo a raíz de lo que los dueños, Wozniak y Jobs, fueron los iniciales, decidieron hacer esto.
1: Te escuchamos.
2: Muy bien, pues miren, vamos a platicar un poco de Apple, primero ubicarnos, que es Apple. Es una empresa, una compañía tecnológica multinacional en sede en California, Estados Unidos, reconocida a nivel mundial por su icónico logotipo de la manzana mordida, que se ha convertido en un icono o en uno de los símbolos más reconocibles del mundo. De hecho, hemos encontrado, ya hay un estudio donde la gente se lo tatúa, y eso es, pues se baja de eso, porque quiere decir que su amor está totalmente ligado o algo. Ya para tatuarse el logotipo de una empresa, pues quiere decir que tienen una relación íntima con él. Bajo este emblema se agrupa un ecosistema de productos que va desde las computadoras, que ellos iniciaron con eso, todos los sistemas de computadoras, o en España les dicen ordenadores, ¿verdad? Y lo que conocemos como los teléfonos inteligentes, los smartphones, el famoso iPhone. Este tipo de cuestiones también existen relojes inteligentes y tabletas, todas asociadas a la misma promesa de diseño, innovación y experiencia del usuario. Siempre se está innovando, siempre están cambiando y cada día son mucho más accesibles, no en lo económico, sino en la facilidad y el manejo del equipo. Para mí el contacto de Apple, yo les decía, mi corazoncito es Apple, pues sí, pero ya ahora, pues, por cuestiones económicas trae un otro tipo de computadoras. Pero sí, y es muy importante entenderlo, que desde el inicio a mí me tocó trabajar, quisiera hacer un preámbulo sobre esto, trabajar con las primeras Apple II, que cuando el último semestre de la carrera, que nada más llevaba tres materias, y me dijo, papá, te tienes que ocupar, no estés de flojo, entonces comencé a ocuparme. Y entré a trabajar al Centro Electrónico de Cálculo. Yo ya tenía allí un semestre que había hecho mi servicio social. Y ese último semestre, pues ya empecé a trabajar como un colaborador, como un empleado del Centro Electrónico de Cálculo, el Tecnológico de Monterrey, donde estudié en Monterrey. Y empecé a trabajar ahí. Y en ese tiempo se empezó o comenzó la innovación de conectar toda la IBM 370-158, que era la gran, así como un refrigerador, ¿verdad?, que tenía 20,000 discos duros y sin unidades de cinta y todo. Bueno, pues el CPU, ese CPU grandotote de IBM, se conectó a unas máquinas medio, en ese tiempo, medio inteligentes, autónomas, las primeras PC que existieron, ¿verdad?, personal computer, que eran las Apple II. Las Apple II, con pantalla verde, me acuerdo, verde, no era las colores, no era nada, se conectaron todas como terminales, vamos a decir tontas, a la IBM 370-158, y se abolió el perforado de tarjetas, que era una locura, y todo, trabajando como si fueran terminales, ¿verdad?, como si fueran terminales, pero con las Apple que a su vez también tenían procesador y podían utilizar y lenguajes y hacer algunos trabajos por sí mismas. Entonces, cuando se podían utilizar individuales y si no, se conectaban a la computadora IBM 370 a la red. Entonces me tocó ese proceso hasta que pues me piratearon y me recibí, seguí trabajando ahí y al pues pocos meses me piratearon en Grupo Alfa y me tuve que ir a trabajar. Obviamente, ¿por qué? Pues porque las condiciones mejor me daban mejor nivel de vida, mejor desarrollo profesional que estar ahí en el mismo instituto. Pero bien, ese fue el primer contacto con Apple. Posteriormente, cuando me vine a Zacatecas, algunos años cuando empezaron las computadoras, lo primero que compré fueron Apples. ¿Por qué? Porque eran las más amigables para las cuestiones de diseño. Todo esto hace que ese tipo de computadoras, a la fecha, pues el teléfono que traigo es Apple. Entonces, todo ese tipo de cuestiones se van manejando. Tuve desde las primeras laptops y todo. Hay como una historia ahí detrás de todo ese tipo de máquinas que pues las he ido entre regalando, vendiendo, que estuvieron y trabajaron ahí alrededor de 16, 17 máquinas en AG Comunicación Integral Apple, ¿no? El origen del ojo de Apple, que es lo que más nos interesa. La primera emblema de Apple fue obra de Ronald Wayne, uno de los cofundadores con Wozniak y Jobs, que mucho que tenía que ver muy poco con la simplicidad y mucho con la complicación. Se trataba de una ilustración detallada tipo Arnovo, donde estaba Isaac Newton sentado debajo de un árbol y a su vez así como un dibujo hecho a plumilla y muy detallado, donde la manzana está cayendo, ¿verdad? Para pues la ley de la relatividad, ¿no? Entonces, y esta dice Apple Computer Co. Ese es lo que y ese fue el primer logotipo, ¿verdad? Muy lejano a lo que ahora conocemos. Era una imagen con demasiado detalle, difícil de replicar con sencillez en los productos, incompatible con la visión de la escalabilidad que ellos pretendían, y esto empezaba a definir a Apple la necesidad de un símbolo más simple, reconocible y funcional. Llevó a la compañía a replantar por completo la identidad visual, a su vez también que este hombre Wayne solo perteneció a Apple durante algunos días, ¿verdad? Algunas semanas, y a los pocos vendió su 10% de participación, ya no quiso continuar con la empresa. Imagínense ustedes ahorita cuánto vale un 10% de Apple. Bueno, pues Wayne ya no quiso seguir, se fue. Entonces, en 1977, Steve Jobs contrató al diseñador gráfico Rob Janoff, o Janoff, como ustedes quieran decirlo, para diseñar un nuevo logotipo. El resultado fue la ya icónica manzana mordida. En aquel momento presentaba en franjas de colores el arco iris. Este diseño no solo era mucho más moderno, sino que transmitía cercanía, humanizaba la tecnología, algo que en esa época todo era demasiado duro. Si ustedes recuerdan los logotipos de IBM, por ejemplo, de Hewlett Packard, eran demasiado duros y casi sin nada sencillos, ¿verdad? Todos eran, la tecnología era muy, muy dura. En cambio, esto era poco habitual. Una identidad dominada por códigos fríos, llegaban códigos totalmente colores y con mucha viveza, ¿no? Aunque se ha especulado mucho acerca de por qué incluyó la forma de un mordisco desde la marca, ya que confirmaron que se trata únicamente de una decisión práctica, identificar claramente la silueta como una manzana y que no se confundiera con alguna otra fruta, ya que sabemos que la manzana, regularmente la manzana mordida, tiene algunas connotaciones desde, bueno, si nos vamos a cuestiones bíblicas de Adán y Eva, ¿no? Ese concepto. La evolución del logo de Apple. Desde su introducción en 1977, el logotipo de Apple ha experimentado varias transformaciones, varias evoluciones, vamos a decirlo de esa manera, más que transformaciones. A mí me gusta decirle evolución. Es una evolución siempre manteniendo intacta su forma esencial. Tras más de dos décadas utilizando la versión del arco iris hasta 1998, coincidiendo con el regreso de Steve Jobs a la compañía, Apple apostó por una manzana totalmente diferente, monocromática. La primera de ellas fue en una especie en 3D, pero en degradado de azules, ¿verdad? En azules, así como azules tirándole a cero, ¿no? Eliminando el color del arco iris que tenía para hacer una estética más sobre y minimalista. Posteriormente, la manzana del 99, 2000 o en el mismo 98 se convirtió en negra nada más. Podía ser negra o podía ser blanca en algún momento, pero allí comenzó. Posteriormente, en el 2001 al 2007, la manzana volvió a tomar sus dimensiones de tercera dimensión y en un degradado de grises como un tipo acero, ¿verdad? Dándole una sombra a la mitad de la manzana, se logró tener un logotipo que la identificaba. En el del 2007 al 2013 se cambió un poco más blanca, un gris mucho más tenue, y por último, del 2014 a la actualidad, está totalmente o negra o blanca. Puede ser también en ocasiones del color del case, o vamos a decir de la tapa de los teléfonos o de las computadoras, pues se adapta ahí como un pequeño bajorrelieve y la aparece ahí. A partir de ahí la marca exploró distintas interpretaciones del mismo símbolo, acabados metálicos, efectos tridimensionales, como lo platiqué, y así se ha ido llevando, ¿no? Hasta tenerla en esta tendencia global hacia la simplicidad visual, porque cada día el mundo está mucho más contaminado de cuestiones visuales. Entonces, hoy la manzana mordida se representa en versiones monocromáticas, con sutiles variaciones del material y textura, pues como lo dije anteriormente. Entonces ahí lo tenemos. El logo de Apple es un ejemplo de versatilidad y coherencia visual. Puede aparecer en negro, blanco, metálico o iluminado, pero siempre mantiene su forma limpia, reconocible. Eso es lo que debemos de hacer. Si nosotros tenemos la necesidad en un momento de un logotipo, busquen la simplicidad, es lo que funciona en la actualidad. Soy Guillermo Rodríguez, La Mercadotecnia. Que tengan un excelente día y un mejor fin de semana. Gracias por su complicidad. Estamos en contacto el próximo viernes aquí en Enlace. Gracias, Francisco.
1: Oye, nada más comentarte, mucho logotipo, mucho nombre de fama y recuerdo internacional, pero las primeras, ¿te acuerdas que le decíamos? No decíamos la manzanita, ni decíamos Apple, ni nada. Decíamos las Macintosh.
2: Las Macintosh. Es que Macintosh fue el... Después del Apple II nace la Mac. Sí. La Macintosh. Y la Macintosh fue la computadora personal que revolucionó el mercado. Porque fue la primera que empezó con pantallas a color. Empezó con el procesador iOS, que es totalmente amigable. Los iconos, el uso del mouse. En fin, una serie de innovaciones, ¿verdad? Que fueron tomando también, pues, otras y adaptándolas, porque era la tendencia. Fueron la punta de lanza de la tecnología en computadoras y los procesadores sumamente rápidos, ¿no?
1: Sí.
2: Yo tuve una SE30 de Mac, que era de Macintosh, totalmente Macintosh, porque sí, pues, Apple es la marca. Es como Sony, ¿verdad? Apple, Sony, pero la marca de la, vamos a decir, la submarca, la que representaba las computadoras, eran las famosas Mac, que se lo sacaron por ahí, eran unos amplificadores. Los que estaban registrados en Estados Unidos eran unos amplificadores que eran Macintosh, amplificadores de música para equipos de sonido, de bulbos buenísimos, ¿verdad? Tenía un sonidazo y daba una presencia y todo, eran los famosos.
1: Y luego vino las computadoras.
2: Sí, pero obviamente no tenía nada que ver con ellos. Ellos agarraron la marca y yo no sé si se la piratearon. El Jobs era bien diablo, ¿no? Wozniak por eso se salió de la empresa, porque él era el tecnólogo. Era el que, pues, innovó todo. Él hizo después sus computadoras Next. Wozniak, él lanzó las Next, también poderosísimas, rapidísimas, pero nunca con el proyecto comercial, que eran más bien para investigación, para todo ese tipo. Aquí en el Tec de Monterrey llegaron a tener unas Next, no sé si una o dos, y eran bastante rápidas y servían para muchas cosas. Yo, porque siempre me ha gustado la tecnología, ¿verdad? Pues, obviamente, me ha gustado adaptación, no que nací con ella.
1: Y además muy caras, ¿no?
2: Sí, el Mac, sí, por decirte, podías comprar una PC HP, por ejemplo, en esa época. Estoy hablándote de los noventas. Podías comprar una PC de HP que te costaba, no sé, por decir, $1,000. Y una Mac costaba 2,700, ¿no? Una Macintosh de Apple, ¿no? Entonces eran mucho más caras. Obviamente eran mucho mejor para cuestiones de diseño. Para mí, para el diseño, a mí me sacaron de... Pues eran los que hacían el trabajo, ¿no?
1: Y así empezó, ¿no?
2: El modo que estaban atrás.
1: Especializado para gráficas
2: para y cuestiones diseños. Gráficas, diseño, para diseño de arquitectos, diseño de... O sea, tenían programas muy poderosos.
1: Y su mayor problema es que no eran compatibles con el otro sistema.
2: Sí, en ese tiempo no había, eran únicos y eran, entonces todo tenías que trabajar y después tenías que transformar todo cuando mandaba el periódico, cuando mandabas, lo tenías que meter en archivos EPS o en otro tipo de archivos que pudieran en un momento dado ellos bajar y reproducir. Entonces era sumamente interesante. Trabajábamos muy padre, ¿no? O sea,
1: pero hasta hoy lo valoramos.
2: Pues sí, eran máquinas muy... Te digo que yo llegué ahí, había como 15, ya llegó un momento que había 15. No las tiraba y las guardaba, ¿verdad? Se iban haciendo viejas y las guardaba. Y después hice un intercambio con el Tec de Monterrey de todo lo que le desechaban. Y de ahí arreglé unas y todo. Y me quedé como 25. Ya las fui. Se fueron cambiando y bueno, pues todavía ahí quedan unas, acaban de restaurar unas, un genio de las computadoras, Daniel, que lo mando a saludar, está en Monterrey, si nos escucha en streaming, él las restauró y de hecho al final me dijo, me quiero quedar con ellas, porque habíamos quedado y subirlas a venderlas y sacarles algo, ¿no? De las mejores, las que estaban mejor, y ya, no, al final se quedó con ellas, él se las adquirió y bueno, pues qué bueno, ¿verdad? Porque sabes que tiene nueva vida y que hay gente que la sigue utilizando. A mí me restauró la primera laptop que es el PowerBook de Apple que yo tenía, pantalla blanco y negro y todo, me la restauró y funciona perfectamente, o sea, la restauró toda, fue consiguiendo las piececillas que faltaban, todo, y yo tenía otra, había dos ahí en la oficina, una que era de Gaby, mi mujer, y otra mía, entonces las dos las restauramos y se arregló perfectamente, y ahorita funciona, casi no la uso, ¿verdad? Es como nomás como un hobby, ¿no? Prenderla y acordarte.
1: Gracias, Memo.
2: Pues sí, gracias. Ya nos robamos mucho tiempo de la
1: tienda. No, pero con el cambio de horario el patrón anda ya.
2: Ah, no.
1: No, pues, nos afecta.
2: No, pues ahí nos ha de estar escuchando.
1: Gracias, Memo Rodríguez. Gracias, Guillermo Rodríguez Villarreal. Adrián, vámonos.
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3: Buenas noches, secretario.
4: Buenas noches, señor juez. ¿Cómo sigue de salud?
3: Mucho mejor.
4: ¿De veras?
3: Sí, porque usted se acordará de que yo tenía reuma en el dedo gordo del pie derecho, ¿verdad?
4: Sí, ¿cómo no?
3: Pues se me pasó.
4: Ah, ¿entonces ya no tiene reuma?
3: Sí, ¿cómo no? Lo tengo todavía.
4: ¿En qué quedamos, doctor? ¿No dice usted que se le pasó?
3: Sí, que se me pasó para el dedo meñique del pie izquierdo.
4: ¿Y eso significa alguna mejoría?
3: Sí, porque como el dedo meñique es más chiquito que el dedo gordo, el reuma que tengo ahora es más pequeño que el que tenía antes.
4: ¿Verdad que sí? No me había dado cuenta. En fin, doctor, le digo el caso que tenemos para hoy.
3: Sí, como no, ¿de qué se trata?
4: De un hurto.
3: ¿Qué fue lo que se hurtaron?
4: Una botella.
3: De 8333, ¿no?
4: No, señor, de vino tinto.
3: Pues llame entonces a los complicados en ese vino tinticidio.
4: Enseguida, señor juez. ¡Al vino blanco de mesa! Servidor.
2: Luz María Nananina.
5: Aquí, tomatología.
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6: Yes, good evening, sir.
7: Pero mira quién llegó, chico. A lo boy.
3: ¿Qué es eso de a lo boy, Tres Patines?
7: Bueno, a lo boy es una clase de pelado.
3: No me interesan los pelados.
7: Que te echan la greña para adelante.
3: No me interesan, Tres Patines. Esto no es una peluquería, sino una corte correccional.
7: Me lo vas a decir a mí, que de aquí siempre salgo yo para la loma, chico.
3: Entonces, ¿por qué dijo usted eso de a lo boy?
7: Porque estaba saludando al americano, chico.
3: Pues no tiene usted que saludar a nadie.
7: ¿No es obligación de los cubanos siempre rendirle la plebecina?
3: No, señor.
7: ¿No?
3: Y vamos a ver, mister, usted es americano, de verdad.
6: Uy, yes, sir. Mi ser de Oregón.
3: ¿De Oregón o de Yegaipón?
6: De Oregón. ¿Yo no haber estado en Oregón?
3: No, señor, no conozco ese estado.
7: ¿Y Oregón es un estado?
3: Claro que sí. ¿Qué creía usted que era Oregón?
7: Una orquesta,
3: chico. No, Tres Patines, nada. La orquesta se llama Aragón.
7: ¿Y de qué estaban hablando ustedes?
3: De Oregón.
7: ¿No es lo mismo?
3: No, señor, no es lo mismo.
7: Eso le digo yo, que no es lo mismo. ¿Y por qué suena tan parecido?
3: No lo sé.
7: Ah, no, averígualo.
3: No tengo que averiguarlo. Averígualo usted, que quiere saberlo. Dígame, americano, ¿cómo se llama usted?
6: Mr. Robert Tubey y Juan Stray.
3: Juan Stray.
6: Yes.
3: Entonces, ¿será usted pariente de Mr. Stray Tubey?
6: Oh, yes, sir. Somos hermanos.
7: Hombre, claro que sí. Oye, americano, ¿tú no tienes un primo que se llama Devol?
3: Tres Patines, no se meta en la conversación.
7: Estoy aclarando el árbol ginecológico del americano, chico.
3: Genealógico, Tres Patines.
7: Eso es en español, pero yo lo estoy aclarando en inglés.
3: Pues no aclare nada. Seguro que usted es el acusado, ¿verdad, Tres Patines?
7: Yes, I am el acusado.
3: ¿Qué es eso de I am? ¿Usted quiere decir yo soy?
7: No, no, yo quiero decir que hay hambre.
3: ¿Cómo que hay hambre?
7: Sí, que hay hambre porque todavía no he comido.
3: Secretario,
4: dígame.
3: Póngale un sándwich y de multa. Y a ver, ¿quién acusa a Tres Patines?
5: Yo, señor juez.
3: ¿Qué le hizo?
5: Le robó una botella de vino tinto.
7: No diga mentira, señora, que yo no lo robé a ustedes insolutamente nothing.
3: ¿Insolutamente qué?
7: Nothing. ¿Tú no explicas inglés?
3: No, señor, yo no explico más que castellano.
7: Ah, bueno, pues yo no me robé nada, lo que se dice nadísima.
3: No, Tres Patines, nadísima, no hay quien lo diga.
7: ¿Y cómo yo lo estoy diciendo?
3: Porque usted es muy seboruco.
7: ¿Ah, sí?
3: Sí, señor. ¿No le gusta?
7: No, está bien.
3: Ah, bueno. En fin, Nananina, dice usted que Tres Patines le robó una botella de vino, ¿verdad?
5: Sí, señor.
3: ¿Tiene algún testigo de eso?
5: Sí, señor, este cantinero, pregúntele a él para que vea.
3: Ah, a ver, dígame, ¿cómo se llama usted?
8: Albino Blanco de Mesa.
3: Es usted cantinero, ¿verdad?
8: Claro que sí. ¿Qué cosa voy a hacer con ese nombre, compadre?
3: En efecto, tiene usted razón. Dígame, ¿le consta a usted que Tres Patines le robó una botella de vino a Nananina?
8: Sí, señor, porque esa botella se la di yo a Tres Patines para que él se la llevara a Nananina a su casa.
3: Ah, vamos. Esa botella se la dieron a Tres Patines para que él se la entregara a usted, Nananina.
5: Sí, señor juez. La botella era un regalo del americano este que es amigo mío.
7: No, y mío también.
6: Oh, no, Tres Patines. Mi ya no es amigo de Yu porque Yu está mucho cabetudo.
7: ¿Quién, mí? ¿Pero quién le dijo a Yu que mí está mucho carretudo?
6: Oh, esa girl.
7: ¿Qué girl?
6: Nananina.
7: ¿Y Nananina es una girl?
6: Oh, yes. No ser una girl.
7: No diga bobería, mister. Si Nananina es una girl, óyeme, yo soy un chicken, chico.
3: ¿Qué dijo usted ahí? ¿Chicle?
7: No, no, chicken. ¿Tú no sabes lo que es un chicken?
3: No, ¿qué cosa es?
7: Un pollito, chico. Ah, ¿tú no explicas inglés?
3: No, señor, ya le he dicho que no explico nada.
7: Pues debías explicar. Oíste, porque tú quieres que yo te consiga un teacher.
3: No, señor, no quiero ningún teacher. ¿Ah, no? Y no me hable más inglés.
7: ¿Cómo? ¿Que no te hable qué?
3: Inglés.
7: ¿Why?
3: ¿Why? Because no me da la gana y $10 de multa por seguir hablando en inglés.
7: Pero si es que no puedes evitarlo, chico. El inglés es un idioma que se nos pega mucho a lo que hemos residido algún tiempo en el norte.
3: ¿Ah, sí? ¿Cuánto tiempo estuvo allá?
7: Oh, yo estuve...
3: Sí,
7: ¿Qué mes estamos nosotros?
3: Bueno, ahora estamos en noviembre.
7: En noviembre, entonces espérate, a partir de
3: que... Desde que usted llegó.
7: Sí, desde
3: no
7: que
3: vaya.
7: Allá.
3: ¿Eh?
7: Desde que llegué allá.
3: Desde que pisó tierra americana.
7: Sí, estuve, te voy a decir si es noviembre.
3: Sí, noviembre. Noviembre de 1958.
7: 58. Uh-huh. Antes de noviembre, ¿qué otro mes que le corresponde?
3: Octubre.
7: Sí.
3: Sí, octubre, noviembre.
7: Octubre, efectivamente. Estuve 2 horas allá.
3: ¿Cómo 2 horas?
7: Sí, yo salí en el avión que va para Miami a las 7 de la tomorrow.
3: ¿De la qué?
7: Tomorrow, chico, palabra inglesa fabricada en los Estados Unidos, que quiere decir mañana.
3: Ah, vamos, quiere decir mañana.
7: Claro que sí. Tomorrow por la tomorrow, quiere decir mañana por la mañana. Es que esto es difícil.
3: Sí, ¿no?
7: Tomorrow por la tomorrow.
3: Y no estuvo más
7: y que... Y cabaña
3: no.
7: Por la cabaña, quiere ¿cómo? Decir... ¿Eh?
3: ¿Cómo es? ¿Cómo?
7: No sé, eso tengo cabaña. Que averiguar lo que dicen.
3: Tumorro y cabaña.
7: Sí, no, tumorro por la tumorro es mañana por la mañana.
3: Sí. Ajá.
7: Sí.
3: ¿No tuvo más que 2 horas en Miami?
7: No, porque yo enterricé.
3: ¿Usted qué?
7: Enterricé.
3: Ah, ah, ah.
7: ¿Eh?
3: Ah.
7: ¿Te asombra?
3: No, aterricé.
7: Tú también estuviste allí, ¿no?
3: No, señor, que se dice así, yo aterricé.
7: En el avión que llegaba a las 8.
3: Ajá.
7: Y me botaron de allí en el que salía a las 10. Oye, eso.
3: 2 horas justas, entonces.
7: Oye, justica, chico. Eso es lo que me gusta a mí de los americanos. Lo puntuales que son, chico.
3: Vaya, hombre. Venga acá, ¿y por qué lo botaron?
7: Bobería de la gente que se pusieron a pedirme ahí una pila de cosas.
3: ¿De veras?
7: Sí. Primero me pidieron mis generales.
3: Ajá.
7: Luego me pidieron el picaporte.
3: ¿El qué?
7: Los están retrato y el nombre...
3: Pasa,
7: ¿eh?
3: Pasa.
7: ¿Para dónde voy?
3: No, no. Pasaporte.
7: Pasaporte, sí.
3: Sí.
7: Después me pidieron que abriera el equipaje para revirarlo, ¿dice?
3: Sí.
7: ¿Y
3: ¿para qué?
7: Para revirarlo, para
3: no,
7: ver lo que había adentro.
3: No. Después me pidieron que abriera el equipaje para revisarlo.
7: A ti te pasó lo mismo,
3: ¿no? ¡No! Que no. Se dice así.
7: Sí. Y ya no sabiendo ya qué pedirme, tú sabes lo que me pidieron, chico.
3: ¿Qué le pidieron?
7: Que le pagara el pasaje a la compañía del avión, chico.
3: Ah, pero usted no lo había pagado.
7: No, porque tú sabes que yo siempre viajo de incógnito, tú sabes.
3: Sí.
7: Yo siempre procuro.
3: Yo siempre procuro.
7: Sí. Que lo... ¿Cómo se llama? Que lo que cobran el pasaje no me vean. Entonces, pero me conviene que sepa que voy...
3: Sí, para que no sepan que usted va en ese viaje.
7: Sí.
3: ¿Cómo hizo usted ese viaje, entonces?
7: Bueno, yo sentado en un ala del avión.
3: ¡No!
7: Sí. Por cierto que llegué a Miami empapado.
3: Sí.
7: Porque en el camino me cayó un water zero.
3: ¿Un autogiro?
7: No, no, water zero.
3: ¿Y eso qué cosa es?
7: Un aguacero, chico. En inglés agua se dice water, ¿no?
3: Sí.
7: Y cero se dice zero.
3: No me digas.
7: Sí, lígalo los dos porque sí, tú dejes que te cae el aguacero arriba. ¿Eh?
3: Sí. ¿Y el viaje de regreso lo hizo también sentado en un ala?
7: No, el de retroceso.
3: Sí, ¿el de regreso?
7: Sí, sí, no, a la vuelta me trajeron en el departamento de los linquipajes, ¿tú sabes?
3: ¿De los qué?
7: Linquipajes.
3: Equipaje.
7: Sí,
3: equipaje.
7: Acotado en un colchón allí.
3: Ajá.
7: Y ahí sí vine cómodo, chico, porque el colchón era de Look Money.
3: ¿De qué?
7: Look Money, chico.
3: ¿Qué cosa es Look Money?
7: Mira, guano. Lo que pasa es que en inglés, mira, se dice look, y guano se dice money, tú no...
3: Vaya, hombre. Sí. ¿Y esa fue la única vez que estuvo usted en el norte?
7: Bueno, suelto, sí.
3: ¿Cómo que suelto sí?
7: Sí, porque la otra vez que yo estuve en el norte se me presentó un problema allí porque, oye, me da la casualidad que se le traviaron 2 gallinas a una americana.
3: Ah.
7: Y uno de los jueces que tenía allí se puso bravo conmigo porque yo no lo entendía.
3: ¿Cómo que usted no lo entendía?
7: No, porque resulta que el juez me decía, ¿tú entendéis? ¿Tú entendéis? Y yo le contestaba, no, yo no entiendo nada, ¿qué es lo que pasa?
3: ¿Y usted está seguro?
5: ¿Qué pasa, americano? Le decía.
3: No, no, pero espérese. ¿Sí? ¿Usted está seguro de lo que decía él era tú entendéis?
7: ¿Cómo que si estoy seguro?
3: No sería 20 days.
7: ¿20 days? ¿Qué quiere decir eso?
3: 20 días.
7: Ah, eso mismo tiene que haber sido. Porque esa fue la parada que me echaron allí en el Vivar. Ajá. Para cumplir por la dos gallinas. Entonces tú entendéis 20 días.
3: No, 20 days.
7: ¿Tú entendéis?
3: Y usted entendía, tú entendéis.
7: Sí.
3: Mira que fueran 20 días. 20 days. Secretario, póngale dos gallinas de multa por esa confesión.
7: ¿Cuánto?
3: Dos gallinas.
7: Óigame, Nananina, ¿usted sigue teniendo crías de gallina en su casa?
5: Sí, pero tengo dos perros en el gallinero, ¿eh? Para que me cuide las gallinas.
7: Entonces me da el corazón que la voy a tener que cumplir también.
3: Bueno, pues cúmplala. Y dígame usted, cantinero, ¿por qué fue usted el que le dio esa botella a Tres Patines?
8: Porque esta señora y este americano fueron anoche de paseo a la playa de Marianao y se sentaron en un puesto de frita que yo tengo, ¿me dice?
3: Ah, usted tiene un puesto de fritas en la playa.
8: Sí, señor, sí, un puesto de fritas, tamales, croquetas, perro caliente, disco volador, etcétera, etcétera.
7: ¿Y qué?
8: Etcétera, etcétera.
7: Caballero, ¿te puedo creer que yo nunca he comido eso,
3: chico? Cállese, Tres Patines.
7: Dice que la gente que lo ha comido, que bueno, pero...
3: ¡Cállese! Vamos a ver, Mr. Robert. Usted fue con Nananina a dar un paseíto hasta la playa, ¿verdad?
9: Oh, yes. Hasta la playa de Marramiao.
3: Marramiao no, ¿eh? Marianao.
7: Oye. Él lo dice en americano.
3: Cállese la boca.
7: Tú ves, eso en americano se dice será.
3: No me importa cómo se diga, ¿se va a callar sí o no?
7: Yes.
3: No me hablen inglés.
7: Right.
3: $5 de multa por discutir.
7: Padre.
3: Siga, Mr. Robert. Usted fue con Nananina a la playa, ¿no es eso?
9: Oh, yes, sir. Porque Nananina está mucho simpática y mucho rumbera. Ella baila muy bien el cachanchan.
5: No, americano, el cachanchan no, chico, no, el cha-cha-cha.
9: Oh, yes, Nananina, el cha-cha-cha. Y también bailar muy bien el guagua de la coa.
5: El guagua de la coa, no, chico, el guaguancó.
9: ¿Cómo el guaguancó?
5: Sí, lo que se baila allí es el guaguancó.
9: Yes, yes, pero guagua de la coa, cuando coger un bache, también baila.
5: pero ese es un baile distinto.
3: Bueno, dejen eso ya. Explíqueme, Nananina, ¿qué pasó en la playa?
5: Pues nada, que nos sentamos en el puesto de este señor y el americano pidió un highball. Que sabía un poco raro. Uh-huh. A mí me parece que ese highball no era de whisky, ¿verdad que no?
8: No, porque el whisky se me había terminado a mí. Ese es un highball especial, inventado por mí.
5: ¿Y qué es lo que lleva ese highball?
8: Gasolina, agua mineral. Se llama highball a los Ruta 15.
3: No me diga, y eso es bueno.
7: ¿Cómo no, chico? ¿Cómo bueno? No? Tú te tomas tres, óyeme, highballs de eso.
3: Sí.
7: Te dan crank y sale caminando a 70 kilogramos por hora.
3: ¿De veras?
7: Ah, lo único malo es que si alguien te hace seña, tiene que parar en donde haya un apeo, ¿viste?
3: Yo no conocía ese highball.
7: Ah, no, con eso se goza...
3: Ah, sí, ¿no? Usted se toma un highball de si sale para la calle a darle una bofetada a cualquiera.
7: Sí, y cada vez que me hacen señas de parar, donde quiera que haya una P, paro.
3: Paro.
7: Pero la última parada siempre es delante de un P.
3: ¿De un qué P?
7: De un policía.
3: Ah, de un policía. Venga acá, ¿qué más pasó, Nananina?
5: Pues que yo pedí una copita de vino, y me gustó tanto este vino que el americano me regaló una botella.
3: Ah, usted le regaló una botella de ese vino a Nananina.
9: Oh,
3: ¿no?
9: Yes, sir. Mi pagar botella a cantinero para que él mandársela a Nananina, a su jón.
3: ¿Y usted mandó esa botella al jón de Nananina?
8: Sí, señor juez, pero no llegó a jón. Tres Patines la sacó agua en tercera.
3: ¿Y es? ¿Te mandó la botella con Tres Patines?
8: Sí, señor.
3: ¿Y qué hacía usted por la playa, Tres Patines?
7: Bueno, chicos, tocar la guitarra y cantar décima bojilla de esa, porque tú sabes que ahora yo me metí a tita, ¿no?
5: ¡Artista! ¡Rompe tímpano es lo que es usted, hombre!
7: No, nada de rompe tímpano de qué, yo canto muy bien. De manera que yo andaba por allí con la guitarra mía, mirando a ver si le podía disparar un golero, una décima a alguien. Para cogerle su par de pesetas, ¿tú te das cuenta?
3: Sí, conozco eso.
7: ¿Tú cantas por la playa también?
3: No, señor. Lo conozco porque lo he visto hacer, no porque lo haga.
7: No, yo te lo preguntaba porque si tú tienes, por ejemplo, buena voz y sabes tocar instrumentos vegetales, el...
3: ¿Qué cosa?
7: Güiro,
3: maraca.
7: Sí, pues podía hacer un dúo de dos conmigo.
3: No, señor, no podemos hacer dúo ninguno.
7: Ya tú ves.
3: Y acabe de decir lo que pasó con esa botella o lo condeno sin oír.
7: Bueno, pues lo que pasó fue que cuando Nananina y el americano se sentaron,
3: sí,
7: yo me encerqué, me quité el hat... Y le dije al Johnny, ¿Do you want que le cante algo, mister?
3: Le he dicho que no me hable en inglés, Tres Patines.
7: No, si yo no estoy hablando contigo ahora, estaba hablando con el americano.
3: No, Ray, siga entonces. ¿Qué sí. le contestó el americano?
7: Dice que yes, dice él que yes. Entonces yo me hice así, puse el hat encima de una chair, sujeté la guitarra con una hand, empecé a tocar con la otra hand, ¿oíste? Y canté una décima de lo más beautiful.
5: Beautiful. Yo creo que le sobra el beauty.
7: ¿Por qué? ¿Por qué sobra el beauty?
5: Porque la décima no era beautiful, chico, era furnamacho. Furnamacho.
7: Usted no sabe lo que es arte, señor.
5: ¿Arte de qué?
7: ¿Sabe lo que es
5: arte? El gato mío, cuando le pisan el rabo, canta mejor que usted, para que lo sepa.
7: Bueno, pero sin guitarra, pero sin guitarra.
3: Bueno, dejen eso ya. Usted cantó una décima, ¿no es así?
7: Sí, entonces canté una décima apropiada para los americanos, que es medida de casílago, lo consonante. Entonces me dijo que tomara algo.
3: Ajá.
7: Y yo, por no desairarlo, pedí un water of dollar.
3: ¿Y qué cosa es un water of dollar?
7: Hombre, por Dios, chico, water no es agua.
3: Sí.
7: ¿Y un dólar no es un coco?
3: Sí.
7: Ah, water of dollar tiene que ser agua de coco, all lo right. mismo aquí que...
3: All right. ¿Pero qué fue lo que pasó con esa botella de vino, que es lo que me interesa?
7: Porque al día siguiente de eso, acá, don Albino Blanco me llamó y me dio la botella para que yo se la llevara a Nananina a su casa.
3: Sí.
7: Pero cuando yo llegué, Nananina estaba en la ducha.
3: ¿No? Ajá, ¿y qué pasó?
7: Nada, que Nananina de adentro del baño gritó, ¿quién es? Yo le contesté, soy yo, el que traigo el vino. ¿Dónde quiere que lo ponga? Entonces ella me dijo, ¿dentro del tocador? Entonces yo hice así allí mismo, abrí la botella y me la bebí.
3: ¿Y por qué se la bebió usted?
7: Porque ella me dijo que pusiera el vino dentro del tocador y allí no había más tocador que yo.
3: ¿Eh?
5: ¿Qué cosa? ¿El tocador es usted?
7: Hombre, claro que sí, yo no toco la guitarra, entonces yo soy un tocador de guitarra.
3: ¿Qué me cuenta, Tres Patines? ¿Usted no sabe que un tocador es un mueble?
7: ¿Cómo un mueble?
3: Claro que sí.
7: Primera noticia, yo hace tiempo que soy tocador. Y nadie me ha confundido a mí con un escaparate ni nada de
3: eso. Escriba ahí, secretario.
10: Venga la sentencia.
3: Usted no es más que un ladino sinvergüenza, por supuesto, que elaboró ese pretexto para dispararse el vino. Y esta es la sentencia mía. O paga usted esa botella o cumplirá usted por ella 14 meses y un día.
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4: Híjole, por poco y no entramos, ¿eh? Gracias, muy buenos días. En este momento, las 9 de la mañana con 29 minutos. Qué placer, qué gusto, qué honor estar con ustedes. A ver, chécale bien. Súbele el micro ahí. Está medio opaco el audio. Mi querido Cibado Angelito, ¿cómo estás? Gracias a mi productor estrella. Le mando un abrazo muy grande, Ángel Frausto. Gracias. 9 con 29 minutos. La temperatura caluroso el día de hoy. Lo que es Zacatecas, Guadalupe. Tenemos en este momento, ya me marca 24 grados centígrados. La máxima será entre 27 y 28. Aunque hay una probabilidad de lluvia, ¿eh? Nada mal de platico. ¡Feliz viernes! Viernes de Santa Quincena Mártir. Santa Quintena. Échenme cafecito para despertar. No, pues ya a esta hora de entrar, pues yo creo que ya más despierto que qué cosa. Oigan, día 15, Santa Quincena Mártir, como les decía, pero también hoy es día importante. Hoy es día del maestro. Oiga, ¿y no va a haber el día de hoy manifestaciones o algo por el estilo? Digo, ya es pan nuestro de cada día, ¿no? Saludos a todos. Bueno, mi papá es el jubilado de maestro. Saludos a todos los maestros que hemos tenido en la vida, tanto en las escuelas como en simple y sencillamente en el camino que hemos recorrido. Señores, tenemos muchas cosas que proyectarles, que presentarles, pero como tenemos poco tiempo, me voy con música directamente y regreso con Santorales. Felicitaciones, tenemos horóscopos y lo mejor de la programación a través del 91.5 en esta mañana de viernes, viernes 15 de mayo, 9 y media, 9 con 30 minutos. El clásico de viernes, The Cure y Friday, I'm in Love. Te recuerdo, hasta las 11 estoy contigo, 11 de la mañana Karen Pastor, y posteriormente todavía hay un viernes sensacional, con mucha música y con contenidos sensacionales aquí en Estéreo Plata.

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1: Siempre con energía, siempre con buena vibra, saludándote a través de la frecuencia 91.5. Gracias por dejarnos estar contigo en este viernes 15 de mayo. A toda la gente que está, mira, detrás de un volante, que van a casita o que están trabajando, que simple y sencillamente están ubicados en el 91.5. De verdad, gracias por dejarnos estar con ustedes. Y bueno, rápidamente me voy con el santoral porque el tiempo apremia en este viernes, señores. Día de San Isidro Labrador, ¡qué bonito! Para todos los que de verdad somos católicos, hoy es un día importante porque es el día de los agricultores, ¿sí? Y nosotros sembramos buena vibra. No, saludos a mis amigos campesinos, agricultores. Me pregunto, ¿también habrá paro el día de hoy? Saludos con mucho gusto. A mis familiares que son agricultores allá, cerca de La Onda, Zacatecas. ¿Cómo se llama? Allá cerca, apoyado por Loreto. Les mando un saludo muy grande. Día de San Juan Bautista, día de Santa Dipna. Ah, su mecha. Y día de San Indalecio. Eres San Indalecio. Y como les comentaba, pues obviamente hoy es Día del Maestro. En este 15 de mayo, un saludo muy grande, saludos a mi jefe, saludos a mi papá, saludos a los que todos en este momento pues recuerdan a esa persona que lo han enseñado. Por ejemplo, a mí, mi querido Juanito Rangel, licenciado, usted fue mi maestro también, ha sido mi maestro de vida. Te mando un abrazo, mi querido Juan. Saludos a todos ustedes en esta mañana de viernes. Y les tengo música, esa petición de un super brother. Y yo digo, se la ponemos, claro, se la merece. Música de Toto, de estas rolas que te llegan, se llama Hold the Line. Y es lo que escuchas en la frecuencia 91.5, donde tocamos la música de tu vida. Quédate conmigo, soy hasta las 11 de la mañana, con lo mejor.

0: ¡Excelente viernes! 9 de la mañana. 9 de la mañana con 38 minutos. Estamos de regreso. Continuamos con más en Bien y de Buenas.
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6: Ay, mi querida familia, mis queridos canchanchanes, muy buenos días, 9 de la mañana, 41 minutos, que no se le haga tarde. Si va a entrar a las 10, todavía tiene tiempecito. Recuerde usted que de repente hay algo de tráfico o bien algún incidente que esperemos no suceda, pero váyase con calma, ¿no? Y si ya va tarde, pues tranquilo, más vale llegar tarde, pero llegar, ¿ok? Gracias por estar con nosotros, muy buenos días a toda la gente que se conecta en el 91.5 o que nos escuche en la red. Gracias por estar con nosotros en nuestras redes sociales, obviamente, y también obviamente en línea, ¿no? Gracias, gracias de todo corazón. A ver, ¿qué tengo por acá? Aparte de hambre, ya ven, los que somos gorditos y tragones desde temprano, ¿no? Cafecito y panecito. Oye, lo peor que te pueden recomendar los médicos y lo primero que uno hace, y más cuando eres locutor, y cuando tienes aquí a la panadería enfrente, no puede ser posible. ¿Por qué me pusieron la panadería enfrente, por amor de Dios? Oye, me voy rápido con los signos zodiacales, aunque ya me voy. Sí, ¿no? No, no, antes que otra cosa, hoy es Día Internacional de la Familia, aquí en México creo que lo celebran para junio, ¿no? Bueno, allá en otras partes del mundo es Día de la Familia. Además también es Día de la Repostería. Hay que celebrar con un rico postre. En los Estados Unidos hoy es el Memorial Day. Sí, ¿verdad? Dice día en memoria de los oficiales caídos. Peace of... Memorial Day. Es que después el inglés se me traba muy gacho. ¿Qué más dice?

0: tostada. Por cierto, saludos a mi gente de Jerez. Las tostaditas de Jerez, qué delicia, ¿a poco no? Y hace un buen rato que no pruebo las de Jerez. Yo sé que en Zacatecas venden, pero no es lo mismo, ¿eh? Al igual que las tortitas de Malpaso. Saludos a mi gente de Malpaso. Oigan, en este momento que tenemos ya 9 de la mañana con 46 minutos, Cristian Castro con Es Mejor Así. Y me voy en este instante con los signos zodiacales. El primero de ellos ya lo tengo listo. Angelito, ahí te encargo. Ahí te encargo el de Piscis, maestro. Yo balconeándolo al aire. Saludos, Ángel, gracias. Vamos directamente con ese signo zodiacal.
1: Aries.
0: Amigos de Aries, buenos días. La energía vuelve a ti. Es momento de confiar en tus decisiones. Tu color es el rojo y tu número de la suerte es el 7. O sea, el 7, ¿verdad?
1: Tauro.
0: Fin de semana ideal para descansar y apapachar el corazón. ¡Qué bonito! Número de la suerte es el 14 y tu color es el verde, verde, verde.
1: Géminis.
0: Recibirás noticias que traerán entusiasmo y nuevos planes. Ay, ojalá tengan que ver con más lana. Número de la suerte, el 5, tu color es el amarillo mostaza. ¡Otra vez! ¡Me toca el mismo! ¡Chihuahua!
1: Cáncer.
0: Tu sensibilidad será tu mejor guía para acercarte a esa persona que quieres. Tu número de la suerte es el 11 y tu color es el plata, ata, ata, ata.
1: Leo.
0: Digo, Leo siempre se destaca por brillar, ¿no? Alguien va a reconocer tu esfuerzo y vienen cosas importantes para ti en lo económico. Tu color es el dorado y tu número de la suerte es el 11. ¡Qué bonito, mi querido Leo!
1: Virgo.
0: Día perfecto para reorganizar ideas y comenzar con algo positivo. Tu número de la suerte, 22, y tu color es el azul cielo.
1: Libra.
0: Equilibrio llega poco a poco. Disfruta el presente. Número de la suerte.

0: El 9, tu color es el rosa, osa.
1: Escorpio.
0: Tu intuición estará más fuerte que nunca. Escucha tu corazón, diría Roxette. Listen to your heart. Yeah, neta. tu color, ¿cuál es el vino? Y tu número de la suerte es el 13. ¿Con qué me voy ahora? Con el de
1: Sagittarius.
0: Un cambio inesperado podría abrirte una puerta importante en la cuestión profesional. Tu número es el 3 y tu color es el naranja. Para los amigos del signo de
1: Capricornio,
0: todo esfuerzo empieza a rendirte frutos. Sigue adelante. Tu número de la suerte es el 18 y tu color es el gris. Vamos con
1: Acuario.
0: Persona creativa, lo sé que eres creativo. Vienen momentos especiales, más que nada porque eres una persona que sabe cómo sacarle provecho a estas situaciones, cualquiera, en el trabajo, en la familia, con la pareja, lo que sea. Así que tú échale kilos, ¿no, mi querido y estimado Acuario? Color es el turquesa y tu número de la suerte el 10. Y finalmente el signo de Piscis. Angelito, ahí te encargo el de Piscis, maestrito. Fin de semana para sanar, sonreír y volver a creer. Hay gente que, pues bueno, de una u otra manera, hay alguna situación que nos ha pegado y decimos, nah, ya no quiero nada. Nah, ni la cuestión del trabajo, no, con el que tengo. Ah, en relaciones personales, yo ya no creo en el amor. No, hombre, cree. Sigue adelante, mientras tenga vida, vienen muy buenos momentos para ti. Número de la suerte es el 6 y tu color es el blanco. Y tu rola es esta que está de peluche. 3, 2, 1. Ya suéltala, por favor. Señoras, señores, queridos hermanos, 9 de la mañana, 49 minutos. Eso que llega es de el finado George Michael, ex integrante de la banda de Wham y ex integrante de este mundo, porque ya no se encuentra con nosotros. Pero nos dejó un legado musical súper chido. 9:50, escuchas, bien y de buenas a través de Estereo Plata 91.5 desde Zacatecas para el mundo.

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7: Ya son las 9 de la mañana con 56 minutos, 24 grados temperatura ambiente, zona metropolitana, Zacatecas, Guadalupe. ¿La recuerdan? Yo sé que sí. Es su One Hit Wonder. Ellos son los señores de Inspector y esto va. Buena vibra para todos ustedes, gracias. Mi querido Víctor Tocayito, ¿cómo estás? De igual manera para toda la gente que siempre nos escucha a través de esta frecuencia. Se llama Amargo Adiós, Inspector, a través de Estéreo Plata.

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9: Diez de la mañana con 3 minutos. Bueno, si 10:03. Sí, 10 de la mañana, 3 minutos exactamente, 24 grados, temperatura, Guadalupe, Zacatecas, o sea, la zona conurbada, zona metropolitana. Mi querida familia, mis queridos hermanos, mi querida gente, de aquí hasta las 11 de la mañana con ustedes a través de el 91.5 en Bien y de Buenas. Ay, por fin es viernes, viernes de Santa Quincena Mártir, hoy cae el billetito y hoy nos vamos a poner hasta las chanclas. Sí, porque no traigo zapatos, me voy a poner las chanclas en este momento, no crea usted que nos vamos a gastar toda la quincena, toda. Gracias por acompañarnos, quédense porque tengo información, tengo chismecitos, además de que tengo algunas reflexiones y muy buena programación musical. Te recuerdo, viernes para que te quedes aquí en Estéreo Plata, a las 11 de la mañana está Karen Pastor, 1 de la tarde, hay buena programación, a las 3 de la tarde está Toño López y a las 6 está Omar, para que sigan escuchando ustedes nuestro catálogo musical y también los contenidos que tenemos en donde la verdad vale la pena, además de nuestros espacios informativos. Muchas gracias por seguir con nosotros. Así que nos vamos directamente con música y le recuerdo a usted que hay promociones, tenemos sorpresas para que no, de verdad, no se despeguen de la frecuencia 91.5. 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
1: 3, 2, 1. Son las 10 de la mañana con 7 minutos, temperatura 24 grados centígrados. Estás ubicado en la frecuencia 91.5, Víctor Márquez en vivo, hasta las 11 de la mañana. Bueno, en la onda del espectáculo ya ves que de repente nos enteramos de ciertas cosillas. Ustedes ubican, obviamente, a Eugenio Derbez, a sus hijos, que son la más chiquita Aitana, José Eduardo, que tuvo con Victoria Rufo, quien más es Aislinn Derbez, y Badir, el cual anda metido en una bronca bastante fuerte, legal. Pero bueno, ahorita no voy a hablar de Badir ni de ellos, sino de Aislinn Derbez, que la recordamos por muchas películas interesantes. Lo que sí le puedo decir es que hay un chisme ahorita de que regresa con su ex marido Mauricio Ockman, con la cual tienen a su hija Kailani. Sí, en serio, regresan, pero regresan en una película. Ríanse, por favor. No, es que me llamó mucho la atención porque cómo te venden sensacional, ahora sí que de manera sensacionalista, dicen, regresan Aislinn Derbez y Mauricio Ockman. Sí, pero en el cine. De hecho, estaba viendo el tráiler y la película se ve muy interesante, se ve bonita. Es una cinta, no sé si es producción extranjera, es ubicada, si mal no recuerdo, en Europa. Pero bueno, es que ayer lo vi en la tarde. Lo que sí les puedo decir es que la película se llama Hasta el fin del mundo y está bonita, basada en hechos reales. Así que regresan Mauricio Ockman y Aislinn Derbez a darse sus picoretes, a abrazarse y a disfrutar, a disfrutarse. Bueno, a trabajar juntos. Recuerden ustedes que hicieron una película hace muchos años, de ahí se conocieron y ya tuvieron su relación ahí medio tortuosa o tormentosa, como quiera llamarle usted. Y posteriormente ya se divorciaron, pero ahora regresan para hacer esta nueva película, porque tienen muy buena química en la pantalla, ¿eh? Ok, las 10 de la mañana con 9 minutos, la presencia de Los Hombres G y eso que se llama Devuélveme a mi chica. Ay, estoy llorando en mi habitación.

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10: ¿Ya tiene planeado su fin de semana? Acuérdese, hay que ser muy responsable. Hablando en serio, en la cuestión de que si te llega la quincenita, hay gente que se la chuta en un 2x3. Hay que tratar de disfrutar ese fin de semana. Que no se te vaya solamente en vivir, dicen por ahí, en pasar las horas. Es que voy a descansar. Bueno, es bueno. O sea, acuérdense que la regla de 8 + 8 + 8, hay que aplicarla. 8 horas de descanso, de buen descanso, 8 horas de arduo trabajo en la semana y 8 horas de compartir, de estar contigo, con la familia, contigo mismo también, con la familia, de darte tus gustitos. Es importante eso. Así que inviértelo en abrazos y no balazos. No, esa frase es de López Obrador. Inviértelo en abrazos, en llamadas pendientes, en risas con la gente que quieres, en momentos que te hagan sentir bien. Acuérdate que debes de rodearte de gente que te dé paz, que te dé alegría. A veces creemos que descansar es no hacer nada, pero también es importante descansar. Descansar también es compartir, reconectar, volver a sentirnos vivos con nosotros mismos. Date tiempo para ti, para tu familia, para tus amigos. Y recuerda que la vida siempre sabe mejor cuando se disfruta con el corazón tranquilo, rodeado de esas personas que amas, ¿va? Así que nada más que disfrutar estos momentos que tengas, porque hay gente que dice, no, ya no tengo tiempo de nada, estoy muy cansado y el fin de semana es para ver el fútbol y para echarme michelas con mis compas. Está bien, está bueno. Pero creo que es importante que equilibres, ¿no? Señores, son las 10 de la mañana, 17 minutos. Música, música, música. Quiet Riot. ¡Qué buena rola, rockero! Se llama Come on, Feel the Noise. Y dice...

0: Originaria de Los Ángeles, California, la banda The Quiet Riot de 1983, esto que se llama Come On, Feel the Noise. Ven, siente este sonido, este ritmo. ¿Cómo se llama? ¿Cuál es el género de esta canción? Es metal, ¿no? Pero el álbum se llama Metal Health. Así se llama el álbum de 1983. Qué rolas y qué recuerdos, ¿no? Excelente mañana, señores. 10 de la mañana con 22 minutos. Es tu música a través de Stereo Plata. Y yo tengo más para todos ustedes.
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0: Año de 1900. ¿Qué fue? El 88. Del disco homónimo, Luis Miguel busca una mujer. Son las 10 con 22.

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7: Que no se le haga tarde, son las 10 de la mañana, 27 minutos. Seguimos completamente en vivo desde la frecuencia 91.5. ¡Oh, yeah! Corre el año de 1983, cuando en las salas de cine, en Estados Unidos y también en México, recuerden que en aquellos ayeres, no es como ahora, que se estrenan con un día o dos días de diferencia. Antes se tardaban hasta un mes o dos meses en llegar las películas a nuestro país. Pero bueno, en el 83 lanzan la cinta de Flashdance, una película que la verdad fue un super éxito, aunque la historia para mí no es así como muy chida que digamos, o sea, no tiene tanta profundidad, ni fueron las mejores actuaciones, pero la cinta tuvo un éxito bárbaro. Además, lo mejor de la película, el soundtrack. Canciones como la de What a Feeling, la de Maniac, It's a Maniac, la de Lady, Lady, Lady. Es más, hasta la canción de Gloria también la utilizaron en esa cinta. Lo que me llama la atención es que esta historia que narra la... se puede decir que la vida de una chica que es soldadora y que le gusta mucho el baile y el clásico e icónico brinco que da cuando está en una audición, que se ve a leguas que es una doble, que sabe perfectamente o sabía perfectamente bailar, pero después de que llega ese super éxito, la actriz que se llama Jennifer Beals decide alejarse de los escenarios. Después de todo el éxito y de toda la atención mediática, dice, no, yo ya no. No. Mejor me voy a regresar a la escuela a estudiar. Bueno, se regresa a la escuela de Yale. Y ella estuvo varios años fuera del foco del espectáculo. Pero ya cuando regresó, pues ya no era lo mismo, mi chula. 10:29, escuchemos esto.

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5: Y como todos los días, les agradezco enormemente a ustedes que nos dejan estar allí en el trabajo, allí en la oficina, allí en casa, a la gente que nos escucha en su automóvil, a mis amigos repartidores, ¿cómo les va? ¿Qué tal? De igual forma para la gente que está desde bien tempranito echándole duro y macizo a lo que es el trabajo en los talleres distintos, ¿no? Que mecánicos, taller de esto y que aquello, bla, bla, bla. Saludos y muchas gracias a la gente que trabaja en lo que son los supers. También diferentes, ¿cómo le llaman? Pues sí, áreas, ¿no? Sí, o bueno, diferentes departamentos. Les mando un saludo muy grande a la gente de las tiendas de conveniencia. Gracias, gracias por estar con nosotros en esta mañana de viernes. Que la pase usted muy, muy bien y que aproveche su fin de semana. Son las 10 de la mañana, 39 minutos. Nos vamos con una de las agrupaciones más triunfadoras de los 90s, finales de los 90s. A pesar de que ellos se formaron por ahí del 93, o los formaron, ¿no? Originarios de Orlando, Florida, la gran mayoría de ellos, y que empezaron primero a pegar duro en Europa. Estamos hablando de los Backstreet Boys, que de igual manera fueron seleccionados o armados o diseñados por el mismo creador de NSYNC y de otras bandas. Se me va el nombre de este señor, incluso ya, ya no existe, o sea, ya se murió. Y lo encarcelaron, ¿no? No, por todos los chanchullos que hizo. Pero bueno, vamos a escuchar a AJ, Howie G, Nick Carter, también a Kevin y a Brian. Esto de 1996, que sonó primero en Europa en el 96 y en el 97 lo lanzan en Estados Unidos y de allí pa'l mundo, ¿verdad? Sí, yo sé que la conocen y mucha gente va a decir ¡sí! Backstreet Boys y el tema está de quit playing games with my heart. Está buena la rola. 10:40 minutos, escuchas Estéreo.

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1: Son las 10:44 y esta es mi gran noche. La cantaba Rafael y también Cox.

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1: 1999, después del gran éxito que tuvo Enrique Iglesias con el tema Bailamos, sale eso que se llama Rhythm Divine.
2: Tu corazón, sí que dice. Son las 10:47 para ustedes.

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7: 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Así se dice, ¿verdad? Excelente mañana, son las 10:53 y nosotros prácticamente ya casi nos vamos.
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7: En punto de las 11 de la mañana llega Karen Pastor, mientras tanto aparece en el escenario el señor Jon Bon Jovi. Esa canción se llama Bad Medicine. Y es para ustedes que escuchan Estéreo Plata en esa mañana de viernes.

Es la música de John Bon Jovi a través de Cero Plata. Muy, pero muy buenos días. Gracias. Se quedan con Karen Pastor. Son las 10 de la mañana con 57 minutos. Amigo y servidor Víctor Márquez. Amigo, servidor, pana, su compa, su hermano. Ese soy yo. Gracias por estar con nosotros. Quédense porque todavía tenemos un... Espérate, aguántame un poquito, chicos de Nicky Clan. Bueno, gracias. Yo ya me despido. Primero Dios, el próximo lunes a las 9 de la mañana. Bueno, como a las 9:20. Y si Panchito no se atrasa, como a las 9:20 o 9:30. Vámonos con la música Nicky Clan y no me digas que no. Y esto dice así, ahora sí, completita. Pero...

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Hola, hola, ¿cómo están? Muy buenos días, excelente viernesito, ya 15 de mayo, siendo las 11 de la mañana con 4 minutos. Bienvenidos a Flashback, yo soy Karen Pastor y estaré con ustedes hasta la 1 de la tarde. Oigan, viernes y de quincena, ya huele a cafecito de ese de la sirena verde porque solamente hoy lo podemos pagar. Y depósito caído, decisiones financieras cuestionables, bueno. Igual y ya cayó la quincena, pero así como cayó, ya la chupó el banco porque la debemos. No importa, porque tenemos con qué pagarla, hay que agradecerlo. Que tengan un día súper bonito, mucho ánimo, mucha risa y que el banco no les falle justo hoy, de verdad. Les deseo de todo corazón que no pase eso. Así que ánimo, que ya se siente el fin de semana rico, delicioso con este calor. ¡Ay, papaya de Celaya! Bueno, quédense conmigo porque hoy vamos a tener, miren, música que no les había puesto desde hace semanas. Nos vamos a ir poco a poco avanzando en el tiempo. Hoy en viernes y aparte, recuerde lo que es viernes, de viejas quemadas, pero buenísimas. Esas canciones que son viejas y que están bien quemadas, pero son buenísimas. Es como de ya chole con esa rola, pero nos encanta escucharla mil veces. Así que recibo sus mensajes desde ya al 492-905-4915 y en cabina 492-154-5251. Mándenme su mensaje para ver qué canción es merecedora de estar el día de hoy en este viernesito rico, delicioso. Pues vámonos con un mixecito, ¿les parece? Para que se pongan a bailar y muy animosos todos. 11:05, seguimos aquí en el 91.5 de Estéreo Plata, la música de tu vida.

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2: Atención a nuestro amable auditorio. 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

Oigan, ya estamos de regreso, son las 11:16. ¿Y qué creen? Que yo les tengo, bueno, ahorita una entrevista muy, muy importante porque se avecina un gran evento acá en Zacatecas y me refiero al Lago de los Cisnes. Y es por eso que esta mañana me enlazo con muchísimo gusto con la directora del Lago de los Cisnes, Emilia Kovac. Bienvenida, buenos días, ¿cómo estás? Hola, hola. Emilia. Bueno, creo que se fue Emilia, pero ahorita nos enlazamos con ella porque nos va a platicar, obviamente vamos a tener los puntos de venta muy muy importantes, así que pues bueno, no se lo pierda, será en el Teatro Ramón López Velarde este próximo 22 de mayo, viernes 8:00 p.m, así que pues bueno, ahorita nos enlazamos con ella, Emilia, que no sé dónde anda, Emilia, pero... Ahorita nos enlazamos nuevamente con ella. Por lo pronto, me estaban pidiendo esta canción. Les dije que hoy vamos a ponernos muy fiesteros. Muy, muy fiesteros. Oigan, me están pidiendo algo de los Cumbia Kings, caray. Es que los Cumbia Kings aquí no... No, oigan, me regañan si les pongo los Cumbia Kings. Puede ser Cumbia Kings con Alex Intec, pero solitos me regañan, oigan. Me regañan, van a decir, oye, vete allá, la supregué. Pero bueno, mando un saludo a todo el personal de Stono Company para que se pongan bien activos, muchachos, ¿eh? Así que ahí les va esta rolita de Bonnie M. Es Daddy Cool, así que súbale.

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1: Oigan, ahora sí, ya estamos de regreso, son las 11:21 y esta mañana, ahora sí recibo con muchísimo gusto a la directora de esta increíble puesta en escena, que bueno, la verdad está impresionante, Emilia Kovac. Buenos días, ¿cómo estás, Emilia?
2: Buenos días.
1: Hola, hola. Hola, hola, buenos días. Híjole, es que déjenme les digo, hay un poquito de fallas técnicas porque Emilia está bastante lejitos, entonces ahorita estamos teniendo fallas técnicas, pero ahorita ella nos va a platicar un poquito sobre pues esta puesta en escena que de verdad está impresionante y con anticipación, bueno ya nos colgó ahí, con anticipación nos cuenta de verdad de todo el elenco, del vestuario, de la producción y que bueno, aquí los puntos de venta se los voy a platicar, boletos a través de www.showticket.com.mx, el punto de venta también Tienda Río Grande que está en Plaza Galerías y Obras y Espectáculos de Zacatecas, VIPS Local 9. Entonces, para que estén muy al pendiente, será en el Teatro Ramón López Velarde, 22 de mayo, única función, viernes 8 de la noche. Dejen. Ay, Dios mío, les voy a poner un poquito del Lago de los Cisnes, a ver si...

0: Creo que no, por lo pronto. Ay, Dios mío. Oiga, nos vamos a una pausa. Les late. Ahorita, nos vamos con una musiquita y, por supuesto, con la entrevista con Emilia Kovac.
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Oigan, viernes de locos, viernes de locos. Ay, no. No pasa nada, no pasa nada. Para que vean que nuestro programa está totalmente en vivo aquí, la programación que le tenemos está totalmente en vivo. Oigan, no, ahorita nos enlazamos, ahorita hacemos todo lo posible para que nos platiquen un poquito sobre el Lago de los Cisnes, pero por lo pronto, hablando de grandes eventos y grandes conciertos, pues viene uno, Zacatecas, prepárate para escuchar a uno de los cantautores más auténticos de México, Nicho Hinojosa. Vive sus grandes éxitos en vivo este próximo 22 de mayo, en punto de las 9 de la noche, en el Hotel Don Miguel, así que compra tus boletos porque claro, tienes que estar ahí, de verdad vamos a disfrutar de buena música y de esta increíble voz como la tiene Nicho Hinojosa. Por lo pronto nos vamos con más, algo pues todavía setentero, sí llega a pegar lo setentero, pero siempre, sí, o sea, son canciones que sí o sí nos ponen a cantar y nos ponen a bailar. Esto es If You Can Have You, 11:27, seguimos en la sintonía del 91.5 Estéreo Plata, la música de tu vida.

11:30. Gracias para todas las personas que nos están escuchando desde su auto, desde el trabajo, desde el restaurante, desde la oficina, donde quiera que estén. Muchísimas gracias. Mándenme su mensaje porque recuerden lo que este es viernes, viernes de viejas quemadas, pero buenísimas. Y ahorita también más adelante les tengo las secciones de cine con mi Vladimir García para ver este fin de semana y sobre todo pues quincenita, ¿no? Se antoja ir al cine. Oigan, también se antoja, no sé ustedes, un cerealito, un cafecito, pero con leche San Marcos. 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Nos vamos con más música. Esto también es setentero para todos los amantes de los setentas. Uy, ¿qué les digo? Chulada de rola. 11:31, seguimos en la sintonía del 91.5 Estéreo Plata, la música de tu vida.

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0: Ya estamos de vuelta. Gracias por seguir aquí. 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

0: Ahora sí, ya estamos de regreso, 11:38. Y esta mañana me da muchísimo gusto recibir por vía telefónica a Emilia Cova, que es directora del Lago de los Cisnes. Emilia, ¿qué tal? Muy buenos días, ¿cómo estás?
1: Muy buenos días, muy bien, muchas gracias. Me da muchísimo gusto estar aquí en México otra vez y con la compañía extraordinaria que se presenta en México por primera vez. Es el Ballet Ruso de San Petersburgo.
0: Bueno, que ya con eso, mencionando mi queridísima Emilia, es una garantía que vamos a ver mucho talento. Cuéntanos un poquito sobre la producción, sobre los bailarines también en escena. Sí, platícanos sí. Un poquito.
1: Sí, bueno, este ballet, como mencioné, se presenta primera vez en México, proviene de San Petersburgo. Seguramente muchos conocen este nombre, quizás no estuvieron ahí, pero saben que San Petersburgo es la segunda ciudad más grande de Rusia, muy importante, muy cultural, tiene muchos teatros, tiene Hermitage, que tiene su propio teatro también, y de ahí precisamente viene la compañía. Se presentan pues en muchas giras por Rusia y su gran propósito es también difundir este arte que tan conocido está en todo el mundo como es la escuela rusa. Entonces hay muchos maestros, muchos saliendo de San Petersburgo a toda Rusia para crear nuevos talentos, porque San Petersburgo está famoso precisamente por eso, que ahí salen muchos talentos para las compañías de ballet clásico. Aquí tenemos compañía que tiene 35 bailarines, son todos rusos y son muy, muy buenos. La verdad es compañía que viaja a China, a Japón, a Europa, a muchos países, y aquí están primera vez en Latinoamérica y con nosotros aquí en México.
0: Exactamente. Emilia, de verdad, hazle la invitación a todas las familias zacatecanas para que acudan este próximo 22 de mayo al Teatro Ramón López Velarde a deleitarnos con esta increíble puesta en escena, El Lago de los Cisnes.
1: Sí, pues El Lago de los Cisnes por sí solo, sí conocemos el contenido, porque es muy muy conocido lago por el cuento mágico, ¿no?, de un cisne y del príncipe. El amor termina muy muy hermoso. Entonces conocemos qué es Lago de los Cisnes porque hemos visto muchas compañías presentarlo y se repiten las mismas compañías con las mismas obras. Eso es la diferencia de ballet en San Petersburgo, porque es la primera vez en México y con una producción nueva, extraordinaria, con todo lo que lleva una compañía, extraordinarios, hermosos vestuarios, la escenografía muy, muy hermosa, y eso es lo que tienen que ver. Una compañía nueva, una compañía fresca, muy muy muy hermosa. Ya están aquí en México, nos hemos presentado en todo el norte con muchísimo éxito hasta llegar aquí a Zacatecas día 22, como tú dijiste. Entonces quiero invitarlos a ver algo diferente, ver hermosos vestuarios, la música, los Tchaikovsky, pues los telones que traen, la decoración espectacular. Entonces, primera vez en México, primera vez en Zacatecas, tienen que verlo.
0: Tenemos que estar ahí definitivamente. Mi queridísima Emilia Kovac, directora del Lago de los Cisnes, ahí nos vemos y fue un placer estar contigo, bueno, en esta entrevista. Y nuevamente los puntos de venta, súper importante, se los voy a mencionar, boletos a través de showticket.com.mx, punto de venta en tienda Río Grande, Plaza Galerías y Obras y Espectáculos de Zacatecas, que se encuentra en Plaza Vips, local 9, informes al 492-92-242-45. Emilia, muchísimas gracias, nos vemos este próximo 22 de mayo en el Teatro Ramón López Velarde.
1: Muchísimas gracias, muchos saludos a Zacatecas, a público hermoso, los esperamos. Muchas gracias.
0: Gracias, Emilia Kovac, gracias.
1: Hasta luego, pronto.
0: Hasta luego. Bueno, pues ahí está la

2 42 45. Ahí nos vemos. Y bueno, por lo pronto nos vamos con música. Nos vamos con el grande de Billy Idol. Esto es Money Money. Seguimos aquí 11 con 44 minutos.

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0: Atención a nuestro amable auditorio. 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

0: 11 con 56 minutos. Oigan, perdónenme por estar tan distraída, pero muchas felicidades a todos los maestros. Ay, no, a todos los maestros en su día. Gracias, Mireya, gracias por esa imagen que me acabas de mandar. Ser maestro es dejar huellas invisibles en el tiempo. Pues más bien que el tiempo nunca borra, es enseñar con la mente, pero también con el corazón, porque detrás de cada sueño cumplido siempre habrá un maestro que creyó primero. ¡Qué bonito pensamiento! Felicidades a todos los maestros. Mándenme la felicitación de su maestro favorito. Oigan, nos vamos con más música, pero sobre todo yo quiero mandar un saludo muy, muy, muy especial a Don Marce, un rockero, miren, pero de corazón, de esos rockeros que lo traen tatuado en el cora, que nos está pidiendo esta canción de Tommy James and the Shondells, que se llama Crimson and Clover. Así que así, de esta manera, lo vamos a disfrutar, porque bueno, pueden decir rock es como rock pesado, heavy metal. No. El rock es, se vive de muchas maneras. Así que nos vamos con esta canción que nos pide Don Marce. Saludos a su hija tan chula, mi queridísima Jane Reveles, donde quiera que estén, si van en el carro, si van viajando, donde quiera que se encuentren, les mando un besote y un abrazo. Así que disfruten esta rola, 11 con 57 minutos. Nosotros seguimos en la sintonía del 91.5 Estéreo Plata, la música de tu vida.
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0: 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El ángel del Señor anunció a María
1: y concibió por obra del Espíritu Santo.
0: He aquí la esclava del Señor.
1: Hágase en mí según tu palabra.
0: Ruega por nosotros, Santa Madre de Dios, para que seamos dignos de alcanzar las promesas de Jesucristo nuestro Señor.
1: Plan Previsor Hernández.
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Y bueno, ya estamos de regreso con más, son las 12:04. Y bueno, ¿por qué? ¿Por qué les puse una rolita del mundial? ¿Por qué? Ustedes van a decir, ¿qué está pasando, Karen? Bueno, que ya ahorita está la euforia de los partidos, de apoyar a la selección mexicana. 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Y pues nos vamos con mi Vladdy Movies, que nos tiene excelentes recomendaciones de cine.

0: Muy buenos días, amigos que nos sintonizan en Flashback a través de 91.5 Estéreo Plata, la música de tu vida. Los saluda Vladimir García y hoy contaremos con recomendaciones de cine muy variadas y para todos los gustos. Y comenzamos con la primera recomendación. Se trata de la película Deseo, una cinta de suspenso que ya está en salas de cine. Deseo es un thriller erótico mexicano en coproducción con España, protagonizado por Ludvika Paleta, José María Jaspic y el español Óscar Casas. La trama sigue a Lucero, una abogada exitosa en la Ciudad de México, pero con un vacío personal, pues tiene poca comunicación con su esposo, quien es dueño de una alberca para atletas de alto rendimiento. Es en este lugar donde el personaje de Ludvika Paleta conoce a Matías, el joven entrenador de natación de su hija, quien es además el nuevo empleado de su marido. Desde el inicio, las miradas y la seducción emergen, y el deseo entre una mujer madura que se siente no vista por su esposo desencadenará una peligrosa relación secreta. Matías y Lucero comienzan a socializar más, hasta comenzar un romance oculto que expondrá secretos turbios, tensión sin control y un terreno emocional peligroso. Bajo la dirección de Teresa Simón, la historia se cuenta desde un enfoque poco explorado, la sexualidad de una mujer madura. Lejos del juicio, la película propone una mirada íntima que se siente auténtica y necesaria dentro del panorama actual. Y termina siendo un relato honesto. Además, es necesario resaltar que estamos ante una de las mejores actuaciones de Ludvika Paleta en cine, y es su actuación la que sostiene este filme. Como espectadores quedamos atrapados en una historia provocativa y que no dejará a nadie indiferente. Y recuerden continuar sintonizándonos para las siguientes recomendaciones de cine, que ya vienen en breve.
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12:16 y bueno, yo le quiero mandar saluditos muy especiales al buen Jaime, que dice: hola, buenos días, un saludo para acá, para el Barbón, acá al Saucito, y un saludo para mi huerco Osvald. Y ya me están pidiendo una rolita, que por cierto, ya está programada, que es viernes, hace sed, pero de esa que no quita el agua. Ay, sí, mira tú, qué casualidad, mira qué casualidad. Oigan, pues hablando de los huercos y hablando de las bendiciones, y sobre todo que es quincena, uno, número uno, es quincena, y dos, es fin de semana, y tres, nos encanta la historia, bueno, me incluyo, ¿qué creen? 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Oigan, pues seguimos con música, y esta rolita que me estaba pidiendo el buen Barbón del Saucito, para animarnos, algo muy noventero, claro, de La Bauché. Oigan, cuando decimos noventas, siempre se nos viene a la mente o La Bauché u otras agrupaciones, pero esta es como de las on top. Así que, bueno, son las 12:18, seguimos en la sintonía del 91.5 Estéreo Plata, la música de tu vida, y súbale.

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12 con 28 minutos. Oigan, y nosotros seguimos con más información, sobre todo porque fíjense que yo tengo aquí algo muy, muy importante que comentarles. 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Ahí está. Sé parte de la manada y conviértete en un lobo. Por lo pronto nosotros nos vamos con la segunda recomendación de cine con mi Vladimir García.

0: Hola amigos de Flashback, yo soy Vladimir García, gracias por seguir con nosotros y ahora les tengo como recomendación una película que llega a salas de cine y es ideal para los amantes de la acción y los videojuegos. Se trata de Mortal Kombat 2, película que es secuela directa del filme de 2021 que logra auténticas y entretenidas batallas y momentos que son fieles al videojuego. El primer gran acierto de esta película es Kitana, la guerrera, quien es el centro de la historia. La película comienza contando la historia de una niña que ve cómo Shao Kahn destruye a su padre y se queda con su mundo, además de con su libertad y la de su madre. Años más tarde, forzada a ser hija de Shao Kahn y siendo una fuerte guerrera del mundo exterior, debe enfrentar a los peleadores de la Tierra liderados por Lord Raiden. Sin embargo, siempre acompañada por Jade, no deja de buscar una alternativa para vengar a su padre y recuperar a su gente. A partir de aquí tenemos un escenario más interesante que la película anterior, sumando la presencia a la historia de Johnny Cage, interpretado por Karl Urban, como un actor de acción en el olvido que es reclutado para ser un defensor y pelear por la tierra en el Mortal Kombat al lado de Sonya Blade, Jax, Liu Kang y Cole Young. Desde aquí, Mortal Kombat 2 se mete de lleno en un espectáculo de peleas donde cualquiera puede ser aniquilado. Hay muestra de poderes, sangre y por supuesto los tan esperados y sanguinarios fatalities. Es una película que cuida los detalles para ser fiel al juego, desde los escenarios, la trama, el vestuario y las peleas, y nos hace sentir con paso firme cómo comienza a dejar en el olvido a la primera entrega. Es un espectáculo para divertirse y simplemente pasarla muy bien en el cine. Quédense con nosotros amigos porque más adelante viene la última recomendación de cine que no se pueden perder.
1: 12:32 y bueno, ya hablando de las bendiciones y que va a estar increíble que también puedan disfrutar este fin de semana, pues este fin de semana definitivamente lo van a disfrutar en donde más, en esta gran expo de dinosaurios, de Robotic Dinosaurs. 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Infinidad de cosas y sobre todo la historia, ¿eh? La historia de cómo te cuentan, de cómo fue la creación, qué comían, cómo vivían, todos los depredadores. Bueno, está súper interesante, ¿eh? Ya no les quiero spoilear más, pero vayan de verdad con mis amigos de Robotic Dinosaurs. Por lo pronto nos vamos con música, seguimos en los 90s. Esto es de Ace of Base, Beautiful Life, 12:33.

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12:39. Y miren, luego decimos, no, es que no hay nada que hacer en Zacatecas. No, hombre, ¿qué le digo, señora? Hay tanta cosa que hacer aquí. 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Tenemos. Muy bien, oiga, nos vamos con la tercera recomendación de mi Bloody Movies de cine. Buenísima, hablando de flashback, hablando de recuerdos, hablando de los 80s. Esta recomendación les va a gustar bastante, así que vámonos contigo, mi Bloodies.

0: ¿Qué tal, amigos? Gracias por seguir con nosotros. La tercera y última recomendación de hoy es Top Gun, un clásico de 1986 que será reestrenado en cines a partir de este fin de semana, en ocasión a su 40 aniversario. Una opción ideal para disfrutarla en la pantalla grande o para verla por primera vez si alguien aún no la ha visto. En el mundo del cine, pocas películas logran capturar la imaginación colectiva y establecerse como verdaderos íconos culturales. Sin embargo, Top Gun emerge como una de esas excepciones, no solo por su intrépida narrativa y sus escenas de vuelo vertiginosas, sino por el impacto duradero que ha tenido en la cultura popular y en la pasión por la aviación. Esta película, dirigida por Tony Scott y protagonizada por Tom Cruise en el icónico papel de Pete Maverick Mitchell, ha emocionado e inspirado a generaciones enteras de amantes del cine. La historia sigue a Maverick, un intrépido piloto de caza de la Marina de los Estados Unidos, mientras asiste a la Escuela de Armas de Combate de la Marina, donde compite por ser el mejor piloto. Acompañado por su compañero Gus y desafiado por su rival Iceman, Maverick se embarca en un viaje de autodescubrimiento, valentía y apoyo que trasciende las fronteras de la pantalla. Claro es que Top Gun logró escenas aéreas filmadas con una maestría técnica que brindan una experiencia visceral que te hace sentir como si estuvieras surcando los cielos a gran velocidad. Cada giro y maniobra fueron creados con precisión asombrosa, buscando dejar sin aliento al espectador. Por lo tanto, es una buena opción vivir esta experiencia en una sala de cine. La película se reestrena también junto a su secuela Top Gun Maverick del año 2022. Y eso es todo por hoy, amigos. Yo soy Vladimir García y ha sido un placer acompañarlos. Recuerden que nos escuchamos la próxima semana con más recomendaciones del mundo del cine. Hasta la próxima.
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0: 12:51. Oigan, y yo les tengo excelentes recomendaciones el día de hoy. No, hombre, no saben las recomendaciones que les traigo. Porque yo sé, a veces decimos, es que es quincena, ahorita traigo para hasta para regalar, ándale. Pero no, es bueno ahorrar. ¿Y cómo vamos a ahorrar? 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Y después de esta excelente recomendación que les acabo de dar, nos vamos con, pues, a un cortecito. ¿Yo con quién? ¿Con quién? No, un cortecito. Y ahorita regresamos con buena música, porque hoy voy a cerrar on top, on top, que ni se esperan. Así que súbale.
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sé ustedes, pero esta canción siempre me pone la piel chinita, siempre. ¿Y qué opinan también, oigan, de la nueva rola de Shakira, del mundial? No sé, Rick, no sé. Me hace falta más punch como esto. Así, que se escuche como, algo le faltó a esa canción de Shakira. No está mala, pero le faltó algo. 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Oigan, pues yo voy a cerrar algo, van a decir, final inesperado. El final inesperado de Flashback el día de hoy va a ser que, porque miren, de los 60s nos fuimos a los 70s y luego los 80s y luego 90s. Fue un recorrido total. Entonces hoy vamos a cerrar un top para que se animen, porque es fin de semana, porque es quincena, porque hay que vivir la vida, hay que disfrutar lo que tenemos. Y nos escuchamos mañana. El domingo, el domingo de Tocho Morocho, ya lo saben que es el programa de Tocho Morocho, de 10 de la mañana a 12 del mediodía, y el lunes a las 11 de la mañana con Flashback. Yo soy Karen Pastor. Cuídense, pórtense bien este fin de semana, cuiden su dinerito, no lo malgasten, ¿sale? Pero sobre todo, diviértanse, y a las bendis también. Coman rico, nos vemos, nos escuchamos el lunes y el domingo también. Bye.

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buenas tardes a toda la gente que está en sintonía del 91.5 de Estéreo Plata. Sean todos bienvenidos a estas dos horas que tenemos de conexión con su servidor Toño Ropes, o se hace yo mero, yo la servilleta, yo su servidor, como usted quiera. Pero aquí estamos hasta las 5 de la tarde en este viernes 15 de mayo, ya siendo las 3 de la tarde con 4 minutos. Estamos iniciando estas dos horas que nos acompañamos y tenemos información, tenemos buena música, recomendaciones, entrevistas, pero lo mejor de todo es tu compañía. Así que quédate con nosotros, por supuesto, porque miren, comenzamos disfrutando de la buena música ahora que nos trae Dua Lipa con Levitating. Y bueno, pues hablando un poquito de ella, pues fíjense que últimamente se habla de lo que pues muchos artistas ofrecen más allá de su música, ¿no? Y es que Dua Lipa inmortalizó su concierto, bueno, sus conciertos en México, donde anunció una película en vivo grabada durante sus shows en este país del Radical Optimism Tour, y que sin duda alguna yo creo que va a presumir y nos va a dar a conocer en muchos lugares donde no todavía les llega mucha noticia, mucha información de México, pero con ella y gracias a esta película que sin duda yo digo o le auguro un éxito rotundo, porque esta es una de las cantantes que tiene una de fanaticada que la sigue y la apoya con cada uno de sus proyectos. Pero bueno, sin más hablar, sin más bla bla bla, mejor vámonos con la música, porque aquí tenemos a Dua Lipa con Levitating.

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1: Amigos, ya a las 3 de la tarde con 10 minutos les comentamos cómo andamos con nuestro primer reporte del tráfico y la temperatura aquí en Zacatecas. Comenzamos con la calle Guerrera Cuo, aquí en Guadalupe, Zacatecas, conectando el tráfico también con la carretera Sauceda de la Borda, así como la avenida García Salinas. Esto en el último tramo antes de llegar al anillo de entrada a Guadalupe. También vámonos con la avenida Pedro Coronel, así como la avenida Ramón López Velarde, esto desde la altura saliendo de la unidad académica de Derecho hasta la avenida Guerrero. También la Fernando Villalpando en el centro de la ciudad con un poco de complicaciones, así como ya un poco más retirado en Ciudad Gobierno, allá en calle Cerro del Gato, a un costado del Palacio de Convenciones. Tenemos completo nuestro primer reporte del tráfico, pero vamos con la temperatura porque nos mantenemos a una muy buena. Ahorita estamos a 25 grados centígrados, una tarde, un día, todavía continuamos con días nublados, más fresco debido al viento, alrededor de 24 grados centígrados es la sensación térmica de esta tarde, y el pronóstico de condiciones lluviosas de 4 a 6 de la tarde, así que espero y ustedes hayan salido prevenidos con su paraguas. Porque aguas pueden que lleguen más bien en un momento más. Sigamos con la buena música. ¿Qué les parece si hablamos, miren, de curiosamente un día como hoy en el 2010, Gustavo Cerati sufrió un accidente cerebrovascular que marcó tristemente sus últimos años de vida, pero hoy lo recordamos aquí en Conexión, trayendo a Soda Stereo con Persiana Americana. Así que súbele a tu radio.

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1: Ya a las 3 de la tarde con 17 minutos, amigos, estoy de regreso porque tengo también información que recordarles. Entre ellas está cómo comunicarse con nosotros a través del WhatsApp, que es el 492-905-4915 y cabina 492-154-5251. Yo supongo que también ya te la sabes al derecho y al revés como yo, pero también así nos encuentras en redes sociales, Facebook e Instagram como 91.5 Estéreo Plata. Y si nos quieres escuchar a la distancia, estereoplata.com.mx. Así que, en tanto, ya después de decirles cómo se pueden conectar con nosotros, recordando que el día de hoy pues es importante porque es 15 de este mes de mayo, en el que también se conmemora, al menos en México, a todos los maestros. Felicidades a todos ellos, porque sin ellos nadie de nosotros seríamos lo que somos ahora y muchos lo que serán en el futuro. Así que felicidades a todos aquellos que colaboran ese super granote, super piedra gigantesca de arena que pues aporta la educación y también pues todo lo que somos como país, no solamente como personas e individuos, sino que también lo que nos distingue como una nación. Así que gracias a todos ellos y felicidades, esperemos y también se la hayan pasado muy bien o que se sigan festejando, pero también haciendo lo que se supone que estamos festejando, ¿no? Pues trabajando. Así que bueno, felicidades a todos ellos. Nosotros vámonos ahora sí con más información, amigos. ¿Qué creen? Porque ahora llega Tiziano Ferro con No Me Lo Puedo Explicar. 3:19.

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Amigos, ya a las 3 de la tarde con 27 minutos, les recuerdo cómo comunicarse con nosotros si usted quiere también mandarle esa felicitación, ese saludo a su maestro favorito. Pues bueno, lo puede hacer a través del WhatsApp, que es el 492-905-4915. Y es que si han de quedar algunas preguntas, yo creo que grabadas en la cabeza de muchas personas, que es, ¿cuál es el maestro aquel que marcó nuestra vida, nuestra infancia y a lo mejor hasta nuestro destino? ¿Ustedes lo tienen en la cabeza? Bueno, espero y no lo puedan compartir, y también nosotros compartírselo a los demás para hacerle llegar ese mensaje hasta donde tiene que llegar. Vámonos con música, vámonos con Bad Bunny y también Bomba Estéreo. Esto se llama Ojitos Lindos. Súbele a tu radio.

1983 y esta lleva por nombre Marta, tiene un marcapasos de hombre G. Y bueno, pero explotó mundialmente este tema en 1986 al formar parte del álbum La Cagaste, Burt Lancaster. Se convirtió en uno de los mayores éxitos de la banda y llegó al número uno en los años B, al

hecho del personaje. Por eso la canción tiene frases tan extrañas y visuales. A pesar de lo rara y divertida que parece la historia, la canción conectó con toda una generación y hasta hoy sigue siendo indispensable en fiestas, bares y conciertos en toda Latinoamérica. Incluso en 2015

amigos, ya estamos de regreso porque les traigo información importante y de utilidad. Porque, ¿qué creen? 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

su presencia, y en esta ocasión Shakira ya presentó la canción oficial de este Mundial 2026, que se llama Die Die, que es el tema oficial rumbo a este Mundial 2026, en su edición 2026. Miren, es que, bueno, les traigo como una probadita de lo que es Die Die. Vamos a escucharlo un poquito.

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1: De la tarde con 57 minutos es The Killers con When You Were Young.

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0: ¿Ustedes saben de exactamente de dónde viene algún recuerdo con ese fondo musical que tenemos en este momento?
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0: Claro, o sea, cuando uno si va a las tardeadas, bueno, todavía al antro, se puede decir, sí, y que ya te andaban despidiendo, esa era una de las canciones típicas que no podía faltar. Pero bueno, solo un flashback que traemos, y eso que no somos Karen Pastor, ¿eh? Saludos, por cierto, a mi Karen Pastor, que la puedes encontrar muy tempranito desde las 11 de la mañana hasta la 1 de la tarde, todos los días también aquí en el 91.5 de Estéreo Plata, Flashback con Karen Pastor. Pero bueno, ahorita les traemos también información y también les recordamos que estamos iniciando esta segunda hora de música aquí de Conexión del 91.5 de Estéreo Plata, porque siempre hay canciones, recuerdos que nos hacen conectar con aquello que nos hace sentir vivo. Así que bueno, en esta tardecita también, después de darte la bienvenida a nuestra segunda hora de música, también te voy a hacer una invitación, porque ¿qué crees? 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Así que con esto continuamos con más música. Vámonos con Aitana. Se llama Superestrella.

en esta tardecita de viernes 15 de mayo. Ya entregado este reporte, nosotros continuamos con la buena música. ¿Se acuerdan de esta colaboración que hizo el español Alejandro Sanz con The Course? Pues vamos a escuchar una canción que se llama Una Noche. Espero y tú te recuerdes, aunque sea los cortos de la canción. Así que súbele a tu radio.

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Y se siente el fin de semana, pero un poquito frío, un poquito con los días grises y nublados, pero no importa porque la actitud al 100%. Vámonos con música rápidamente. Es Benny con Cielo.

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1: 4:24 de la tarde. Llega Corazón Espinado, Maná y Santana.

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2: A las 4 de la tarde con 41 minutos es Lamento Boliviano con Dornf y DLD.

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1: Amigos, ya estamos de regreso, ya son las 4 de la tarde con 45 minutos y en este momento estoy súper contentísimo porque, miren, en este momento les voy a presentar a Emilia Kodak, que es la productora del Lago de los Cisnes, que próximamente se estará presentando aquí en Zacatecas. Muy buenas tardes, Emilia, ¿cómo estamos?
2: Buenas tardes, muy bien, muchas gracias, muy contenta por recibimiento del público, de esta gran compañía que se presenta en México por primera vez. Y estamos ya en gira 2 semanas y estamos agotando las salas con muchísimo éxito de parte del público mexicano, como siempre.
1: Claro que sí, no lo dudamos ni un poquito para ti, Emilia, y todo el éxito que están teniendo y que van a tener. Pero bueno, ¿nos puedes platicar de un poquito de los datos como para hacer la invitación a todo el público zacatecano que asista, que pueda disfrutar del espectáculo que les traerán?
2: Sí, va a ser 22 de mayo a las 7:30 en Teatro de López Velarde. Y los boletos para línea, comprar en línea, estos datos siempre sí hay en línea, sí. Ajá. Yo más bien necesito hablar de la compañía, que está muy, muy bien organizada, es profesional, y llega de San Petersburgo, así se llama, Ballet Ruso San Petersburgo, y pues yo pienso que todos amantes de ballet clásico saben que San Petersburgo es una ciudad muy, muy cultural, donde salen más grandes talentos de ballet clásico. Y así también los integrantes de esta compañía, varios estudiaron en la Academia de Pavlova y son muy, muy reconocidos en las competencias internacionales, y dirigidos por Dmitry Rudachenko, que es director general del San Petersburgo Ballet Theater, es el más grande teatro en San Petersburgo. Entonces tenemos una garantía enorme de este señor, que la compañía es de primer nivel, su escenario, su escenografía está maravillosa, y los vestuarios nuevos, preciosos, muy bien cuidados. Entonces tenemos una producción nueva aquí que vamos a ver, y que la compañía, si es primera vez en México, por eso se prepararon con todo perfectamente para pues impactar, y sí lo lograron, porque sí, en todos lados donde nos presentamos tienen muchísimo éxito.
1: Sin duda alguna, todo el talento que nos traerán aquí a Zacatecas, y que los zacatecanos están también ansiosos por presenciar y disfrutar, porque pues estaremos también a las expectativas de alguna noticia, bueno, de alguna nueva, pero también de la presentación que tendremos próximamente aquí en Zacatecas. Ya lo dijiste, todos los detalles del talento que viene a presentarse aquí a esta ciudad, y que no lo podemos perder. Así que bueno, te agradecemos que nos hayas acompañado, y ¿qué te parece si hacemos una invitación más para que todos los zacatecanos, todos los radioescucha, no se pierdan la oportunidad de disfrutar del Lago de los Cisnes aquí en Zacatecas?
2: Sí, los invito. Sí, saben que nosotros, que trajimos la última vez, si se recuerdan muy bien, a Romeo y Julieta, que tenía tanto éxito. Sí, hemos traído las compañías de mucha, mucha calidad, y esta no es excepción. Es muy, muy hermosa, es primera vez en México, todavía no la han visto, no han visto su producción de Lago de los Cisnes, que es nueva, interesante y diferente a las otras compañías, porque pues sabemos que repiten sus versiones. Esta es, sí es versión de Lago de los Cisnes original, pero la producción es muy, muy diferente, y les recomiendo mucho para que la vean.
1: Perfecto, entonces ahí estaremos. Te agradecemos que nos acompañes, Emilia Kodak, productora del Lago de los Cisnes, y que se estará presentando aquí en Zacatecas. En tanto, nosotros continuamos con más música. Amigos, no se despeguen, pero vamos a una pausa y volvemos.
2: Gracias.
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Amigos, ya de regreso a las 4 de la tarde con 55 minutos, ya el último bloque en el que nos acompañamos y también la última canción que dedicamos aquí en Conexión del 91.5 de Estéreo Plata. Yo soy Toño López, no me queda más que desearles un excelente fin de semana, disfrútenlo mucho y nos volvemos a escuchar bien puntuales el próximo lunes a las 3 de la tarde en Conexión con tu servidor. Así que, sé feliz, adiós.

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0: ¿Qué tal? Muy buena tarde, sean todos ustedes bienvenidos a Espacio Abierto. Le damos las más cordiales de las bienvenidas y le invitamos a quedarse con nosotros la próxima hora.
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0: Arrancamos información dándole seguimiento, pues básicamente este conflicto que existe entre los productores y el gobierno estatal y federal por el acopio de frijol. Y es que el día de ayer los convocaban a las autoridades a que se sentaran a las mesas de diálogo, como ellos habían estado expresando, que estaban buscando atender el diálogo con cada uno de los productores, que buscaban pues resarcir el daño tras la represión del pasado fin de semana. Sin embargo, pese a que la invitación se hizo abierta a todos los políticos de todos los niveles a atender este tema, pues la realidad es que los dejaron plantados. Estuvimos en el vestíbulo de la legislatura y nadie se acercó, incluso ante el cuestionamiento de algunos otros reporteros, pues algunos funcionarios y políticos decían que no recibieron una invitación directa, cuando ayer el llamado pues fue de carácter público y para todos y cada uno de ellos, ni de Morena ni de la oposición. No estamos hablando de un color en específico, simplemente los dejaron plantados. Hoy los productores anuncian que ante esta situación, donde ellos ya buscaron el diálogo, pues van a tomar decisiones este fin de semana y pudieran incrementar las movilizaciones y protestas el próximo lunes, pero esto es lo que refieren ante lo ocurrido el día de hoy.
2: A la solicitud de presencia de los actores políticos de Zacatecas, ya sean estatales y federales, al ver la negativa, que ninguno se dignó a presentarse, ni siquiera a fijar su postura, vamos a desarrollar una reunión del grupo
3: atrás acá, ¿no?
2: Para más arriba. Para definir qué acciones vamos a desarrollar consecuentemente de esta cita. Vamos a hacer una organización de todos los números que traemos nosotros. Aparte de eso, pues vamos a definir qué acciones vamos a tomar. Aún no las tenemos definidas, por eso no se las podemos informar, porque estas acciones van a emanar de la asamblea que tengamos, en respuesta de que nuestras autoridades pues no les interesa dar una respuesta. No, ellos ya saben que estamos aquí y ya saben el problema, ya lo conocen. Ya son especialistas, nada más que aquí nadie se quiere echar el trompo a la uña. Aquí el detalle es que como funcionarios públicos ellos deben de dejar esa camiseta que traen, que sienten que el Estado y todos los bienes públicos son de ellos. Creemos nosotros que todas las acciones que se van a desarrollar en respuesta de la negativa de nuestros funcionarios, pues también a ellos les va a tocar pues dar una solución. Ahorita todos quieren pues hacerse los desentendidos, pero pues ahora que empiecen las nuevas acciones, pues van a tener que tomar a fuerzas, aunque no los invitemos con una invitación personalizada, pues.
3: No, pues es un, bueno, pues ya el sabor de boca, pues ya lo traemos, ¿verdad? Pero pues a ellos no les interesa esto, ya se avecina el proceso electoral, ¿verdad? Y entonces les digo, les hemos dicho a los que quieren ser candidatos, por eso, pero ¿qué vas a proponer? si el problema del campo aquí está, y no nomás es el problema del campo, están los maestros, están todos los irregularidades que traen a nivel nacional. Entonces digo, tenemos muchos problemas sociales, ¿sí?
0: Ante esto, pues incluso los productores han manifestado que ante la posibilidad de volver a manifestarse el próximo lunes y una posible represión, como ya la vimos el fin de semana, en esta ocasión van a buscar defenderse. Mencionan, llegarán con lo que puedan para defenderse, e incluso pues han dicho que las autoridades deberían de atenderlos en lugar pues de tomar otra serie de acciones. Incluso se habló hasta de temas de carácter personal. Escuchamos a los productores.
4: Pues ya nos dieron por todos lados, ya hicieron lo que quisieron con nosotros. Yo creo que la represión otra, pues no puede ser más de que lo mismo. Encarcelamiento, bueno, pues yo creo que nosotros los hemos sido claros. Sabemos lo que estamos haciendo, sabemos y entendemos que si es un delito exigir nuestro derecho, bueno, pues ¿con quién va a poder con ellos? No han podido los maestros, no han podido los mineros, no han podido. O sea, en el momento que ellos se les pone, pues deshacen un grupo organizado que les está tallando la herida o que les está tallando el dolor, ¿no? Porque sabemos, pues todo lo tienen, todo está a disposición de ellos, pues ese mugresa, pues nomás dice, órale, vayan y denles en la madre a los productores, y ahí vienen los otros osos, pero para la próxima, si vamos a tomar acciones, porque las vamos a tomar, pero para la próxima les decimos, no vamos a ir con las manos vacías, agárrense, porque ahora sí nos vamos a defender con lo que tengamos. Si es posible con los dientes lo vamos a hacer. A hoy no vamos a esperar que ese grupo de policía, de osos, vengan a golpear a nuestras mujeres, que nos vengan a golpear a nosotros. Vamos a ir preparados. Y bajo la responsabilidad del gobierno del estado y el gobierno federal lo que pase. Hoy nos vamos a defender.
5: Bueno, yo creo que ustedes han sido testigos de todos los procesos que hemos caminado. Y bueno, pues ¿qué vamos a hacer nosotros? Nosotros vamos a aprovechar el fin de semana para preparar la estrategia a partir de lunes, porque pues los funcionarios y todos los que tienen responsabilidad política pues ahorita andan de vacaciones. Y bueno, pues la situación es de que no les interesa Zacatecas. Y bueno, pues ¿qué vamos a hacer también? Pues vamos, si así lo quieren, yo mínimo me voy a traer un yelmo para defenderme. Y bueno, pues ya cada quien va a hacer lo que tenga que hacer. ¿Quieren guerra? Con nosotros va a haber guerra. Así se las ponemos. Ya estamos hasta la chingada de sus pinches amenazas y de sus formas de actuar. Para mí es muy claro que tienen que revisar al secretario de gobierno, que aquí nos vino a notificar con su orden de restricción. Ahora resulta de que ni siquiera nos podemos acercar. Yo le digo al gobernador, tú sigues siendo el responsable de toda esta mendiga perrada que traes haciendo las cosas. Y yo te digo, David Monreal, Ale, ¿por qué no llevan hacerle un examen a su secretario de gobierno? Para mí que trae hasta problemas mentales. Lo dicen sus declaraciones, a cada rato. Y ahora resulta que ni siquiera no le podemos acercar. Y también le digo a la presidenta de la República, y le digo a los diputados federales y locales, que ya amarren la pinche rata de Olaiz. ¿Qué le deben? Nosotros, está muy claro que ese cabrón ha venido a chingarse el dinero de los zacatecanos. Y también le digo a Chuy Padilla cómo está operando su región. Ese cabrón tiene sometido al gobierno de Sombrerete para operar el programa. Pues ya, que se deje de chingaderas. ¿Qué le pasa? El dinero es de los zacatecanos.
6: Y el dinero federal no es de Claudia Sheinbaum, es de los, de la gente de México, es de la gente de los zacatecanos y de toda la gente del país. Ahora resulta de que porque dice el alcohólico y adicto a las drogas, que si seguimos haciendo escándalo, se va a acabar el dinero del país. ¡Ah, cabrón! Pues, ¿qué les pasa? Están de paso, están en el poder, pero el poder no es eterno. Es más, yo reto al gobernador a que nos hagamos un estudio, a ver si yo soy adicto y a ver si él no es adicto. Lo reto a Abraham Castro. Ya estamos hasta la chingada. ¿Qué le pasa? Ese cabrón es alcohólico y es adicto a las drogas. En eso se la pasa el cabrón. Un examen toxicológico, él y yo. A ver si es cabrón. O sea, pues ¿qué les pasa?
0: Lamentable lo que está ocurriendo con el campo zacatecano, que pues incluso para estas fechas ya debería estar arrancando el ciclo de siembra, pero pues no ha sido así, porque también pues están enfrentando a que tienen cosecha del año pasado. Entonces, pues todavía este tema dando de qué hablar, incluso pues hoy lanzan un reto al gobernador de que revise la situación, que incluso pues ya dudan de su capacidad al referir que pues tiene consumo de algunas sustancias, pero en este caso lo importante es que ese diálogo que se dijo el pasado lunes en una conferencia truqueada, pues no existe. De ser así, hubiera llegado personal de gobierno del estado, al vestíbulo del Congreso del Estado, donde se tenía previsto que pues se pudiera dar un diálogo entre productores y autoridades. Tampoco los diputados aparecieron. Los legisladores de carácter federal, senadores y diputados, no aparecieron. A nivel local, los 30 diputados tampoco hicieron gala de presencia. Incluso pues ha llamado la atención que ellos dicen que para respetar la manifestación no están sesionando, cual pues llamará más la atención, porque en otras ocasiones, cuando ha habido manifestación, cuando es aprobación de presupuesto, cuando es aprobación de una ley que no conviene, por ejemplo, a los trabajadores, hablamos precisamente de la del ISTESAC, o afectaciones a profesores, hemos visto cómo incluso sesionan en sedes alternas. En este caso, pues no les interesa, prácticamente se fueron de vacaciones, eso sí es una realidad, y esto conlleva a la desatención de una problemática grave. Pese a la marcha que se tuvo el pasado lunes, donde más de 20,000 personas estuvieron participando, pues llama la atención que no hubo ni siquiera quien se asomara ni para la foto. Así de grave está la situación, y esto conlleva que la próxima semana se prevean nuevas manifestaciones y, por supuesto, nuevas afectaciones a la ciudadanía. Las autoridades, esas que pues ahora quieren incluso invitación membretada y dirigida directamente a ellos para poder acudir, pues son las mismas que efectivamente en menos de un año, en algunos meses, los vamos a ver tocándonos las puertas, dejándonos basura debajo de esas mismas puertas y también llamando al voto. Pues ese mismo llamado hoy le hacen los ciudadanos para que atiendan sus necesidades. Entre ellos están, por supuesto, los productores. Lamentable lo que está ocurriendo.

0: Y está en riesgo la actividad minera en el estado y en el país debido a las nuevas disposiciones de la ley, de acuerdo a lo que advierten especialistas en la materia. El presidente del clúster minero en Zacatecas y del comité organizador de la reunión internacional de minería, Abel González, informó que durante esta reunión de minería a realizarse del 24 al 26 de junio se van a abordar diversos temas sobre la situación actual de la minería, los retos y los desafíos que se tienen, y refirió que las nuevas reformas mineras han limitado la exploración, permitiendo que esta actividad pues solo sea parte del Servicio Geológico Mexicano.
1: Puesto que estamos en riesgo, y tan en riesgo estamos que, por ejemplo, el proceso básico e iniciador en una empresa minera tiene que ver con la exploración, la prospección y búsqueda de nuevos yacimientos, pero también esa exploración que permita la sustentabilidad productiva de una mina, porque pues para que una mina tenga sustentabilidad hay que estar generando reservas, y una regla de dedo básica dice que por cada tonelada que yo produzca al menos tengo que ir generando una de reserva para darle vida, larga vida a esas empresas mineras, de tal forma que...
2: Que dicho sea de paso es muy costosa.
1: Hoy día el metro de barrenación de diamante cuesta aproximadamente $150 por metro, y las empresas estamos, dependiendo de la magnitud de las empresas, estamos invirtiendo hasta en 30, 40, 50 mil metros anuales. Entonces estamos hablando de mucho dinero, pero las nuevas reformas mineras han limitado la exploración y la han concesionado solamente al Servicio Geológico Mexicano, y el Servicio Geológico Mexicano no tiene capacidad para ello, lo cual pues ha limitado mucho la inversión tan solo en el proceso número uno de la cadena productiva de la minería, que es exploración. De 800 mil millones de dólares del 2024, el 2025 cayó a 400 mil, es decir, al 50% de inversión. Y en ese mismo sentido, el crecimiento y sustentabilidad operativa de las minas viene decreciendo, porque ante estas reformas a las leyes mineras, pues hay esa incertidumbre que a los empresarios, a los inversionistas, ya no les da esa confianza como para seguir invirtiendo. Tan es así que tenemos alrededor de 5 mil millones de dólares detenidas en proyectos nuevos, de algunos de crecimiento y otros de nuevos proyectos, que están detenidas esas inversiones por falta de permisos federales.
2: ¿El caso Zacatecas también está siendo afectado por este marco?
1: Zacatecas, tenemos 5 mil millones tan solo para Zacatecas, y estamos hablando de minas como Orla Mining, como Pan American Silver, como el proyecto de San Nicolás. Entre esos tres proyectos solamente hay alrededor de 5 mil millones
2: que no pueden avanzar.
1: Que no pueden avanzar porque los permisos federales no se autorizan ni caminan. El tema de la prohibición de minería a cielo abierto es un tema muy trágico para la minería nacional, si es que se lograra acreditar que no se puede hacer ya minería a cielo abierto. ¿Por qué? Porque el 60% de la producción de mineral en México viene de ese sistema de explotación
2: a cielo abierto.
1: A cielo abierto. Y por ende, de manera proporcional, pues el 65%, el 60-65% de nuestro personal vive de ese proceso minero.
0: El presidente del clúster minero en Zacatecas, Abel González, informó que ante las nuevas disposiciones de ley para la actividad minera es necesaria la actualización de conocimientos de nuevas técnicas de trabajo y la importación de suministros, incluso del extranjero, lo cual va a generar un mayor costo para las empresas.
1: Ahora, no es un proceso minero que está inventando el estado de Zacatecas ni México. Es un sistema de explotación global que está determinado justo por el tipo de yacimientos. Los sistemas de explotación minera obedecen a cada tipo de yacimiento, porque cada tipo de yacimiento es diferente y merece y se debe explotar bajo un sistema establecido y estudiado y técnicamente validado. Y el sistema de explotación de tajo o minería abierta es un sistema mundial. Sí, sí, somos capaces y lo estamos haciendo. De hecho, tenemos un trabajo de colaboración con el gobierno del estado, con convenios, firmas de convenios para desarrollar proveeduría local, y estamos transitando en ese proceso. Capstone, por ejemplo, fue una de las primeras minas que firmó un convenio de colaboración con el gobierno del estado. No es fácil porque la minería es compleja y necesitamos proveeduría muy desarrollada. Podemos atender a, digamos, a un 90% las necesidades de la industria minera local con proveeduría local, pero el resto tiene que ser exterior, ni siquiera a veces nacional, tiene que venir del extranjero, porque hay procesos tan técnicos y tan especializados que todavía no estamos en ese nivel, pero estamos transitando hacia allá, porque Pancho, la transición que estamos viviendo en la minería actual, en donde la tecnología es punta de lanza para ser sostenibles y para poder sobrevivir, pues necesitamos técnicos de ese nivel, ¿no? Entonces ya no somos una minería tradicional y artesanal, ya somos una minería con minas muy tecnificadas, muy instrumentadas, lámparas inteligentes en donde yo puedo ver dónde anda mi gente desde mi oficina, siguiendo su lámpara en el interior de la mina, sistemas de control remoto operando dentro de las minas, equipos de operación minera operando a control remoto, sistemas de ventilación automatizados, sistemas de planificación, ejecución de voladuras planificados e instrumentados. Adentro de las minas están totalmente con red de internet para que esa movilidad y conectividad de minería se haga de manera...
2: ¿Dentro de la minería?
1: Claro,
2: dentro
1: de la mina. O sea, nosotros, nuestras oficinas, tenemos muchas oficinas dentro de la mina que desde allá operan y están trabajando con conectividad a lo largo del mundo.
0: Pues refieren, están teniendo algunas dificultades precisamente para atender el tema de la minería. Ya lo habían mencionado, que incluso había una pérdida importante en cuestión económica. Nosotros vamos a ir a una pausa, pero regresamos con más información.
3: Vamos a una breve pausa y regresamos. 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
0: Continuamos con más información. Les agradecemos, por supuesto, el que nos sigan a través de las redes sociales como Informativos Plata, también los WhatsApp 492-90-54-915. Hoy desde el ISSSTE nos informan que, pues al parecer, ya quedó resuelta la problemática en referencia a la falta de pago a los suplentes. Nos envían el siguiente mensaje, dice: el ISSSTE informa que las actividades administrativas y de atención a derecho a audiencia en las oficinas de representación de Zacatecas se reanudaron con normalidad tras las mesas de diálogo y los acuerdos establecidos con los trabajadores suplentes que permitieron la liberación de las instalaciones. El instituto reconoce plenamente la libre manifestación y privilegia el respeto, la comunicación y la construcción de acuerdos como vía para alcanzar soluciones en beneficio de todos. El ISSSTE refrenda su compromiso con los trabajadores de manera en continuidad de los servicios y el bienestar a su derecho a audiencia. Es decir, pues parece ya llegar a un acuerdo, no dan detalles del mismo, pero por lo pronto ya se han normalizado los servicios en la delegación, de acuerdo a lo que nos informa.

0: Mencionó que la iniciativa fue impulsada por la Comisión de Justicia del Congreso y que esperan que en las próximas sesiones se dé lectura e incluso se pueda aprobar.
1: Queremos reiterarles nuestro reconocimiento y nuestra felicitación en este 15 de mayo, Día de la Maestra y del Maestro. Y pues además queremos también compartirles una noticia que a nosotros nos parece interesante y que seguramente también será de agrado de ustedes. Tenemos ya lista una iniciativa de ley impulsada por la Comisión de Justicia del Congreso Local de Zacatecas y que va en el sentido de garantizar la estabilidad laboral de los docentes, de buscar un equilibrio en la relación padres de familia y docentes, que esta iniciativa busca sancionar las acusaciones infundadas en contra de los trabajadores de la educación. Esta iniciativa consideramos, confiamos, será pues de garantía y brindará mayor certeza laboral a los compañeros. Seguramente podrán desenvolverse con mayor tranquilidad en sus salones de clase y esto repercutirá favorablemente en la educación de las niñas, niños, adolescentes y jóvenes en nuestro estado. Que esta iniciativa se funda en tres ejes. Busca la prevención, la formación y la corrección si es necesario. Esta iniciativa se pretendía presentar ayer jueves como un detalle de este grupo de diputados. Se pretendía leerse en el pleno, pero por consabidas razones no fue posible. Sin embargo, en la primera oportunidad hay el compromiso ya de presentarse y seguramente en las próximas semanas será aprobada. El proceso que seguirá es leerse, luego se pasa a dictaminación por la Comisión de Educación y enseguida se somete al pleno para su votación. Confiamos también en que la mayoría de los diputados, al representar un mejoramiento de la educación en nuestro estado, no tendrán empacho en aprobarla. Por tanto, compañeros, pues seguimos trabajando la sección, el comité ejecutivo de la sección 34 continúa trabajando incansablemente por mejorar las condiciones laborales de todas y de todos. Y estamos convencidos que la lucha debe de continuar, que independientemente de quién gobierne, los derechos se defienden.
0: Por supuesto, enviamos un caluroso abrazo y las más sinceras felicitaciones a todos y cada uno de los docentes de todos los niveles y de todos los rincones, que pues sin duda alguna aquellos que tienen esa vocación de servicio, pues lo hacen muchas veces hasta en condiciones que no son las mejores. Por supuesto, nuestro reconocimiento. En tanto, el rector de la Universidad Autónoma de Zacatecas, Sergio Román, dijo que va a buscar el diálogo con el nuevo comité ejecutivo del sindicato de profesores, el cual va a ser encabezado por Carlos Fernando Arechiga Flores. El rector negó que desde rectoría se impulsara esta propuesta de candidato y se dijo respetuoso de los procesos sindicales.
2: Que ya se haga oficial, que se la toma. Todo, mientras tanto, yo sigo ahorita trabajando con el comité que está en este momento, con el comité de Espaguas, con la doctora Jenny, y seguimos trabajando, traemos temas y traemos agenda. Entonces ese va a ser mi mismo trato, no va a cambiar en lo absoluto, de respeto y respecto al contrato de trabajo, Guas Espaguas, pues no habría que modificar ni cambiar nuestro esquema y las dos esferas que nos corresponden al interior de la universidad, tanto en la rectoría como el comité nuevo que se acaba de nombrar. No, los universitarios creo que hay una madurez política, hay una madurez sindical. A mí me lo he dicho abiertamente que me ha parecido que la vida sindical que ha surgido en los últimos años pues revitaliza la parte laboral de nuestra institución y además ha redignificado también la parte laboral, la parte del contrato colectivo también. y más que nada yo creo que debemos de caminar de manera conjunta. Y de manera conjunta pues se resuelven

0: estamos con este comité sindical, siempre con acuerdos de altura, siempre con trabajo de altura, todo en el marco del respeto del contrato colectivo. Entonces, creo que eso se comenta, ¿no? O que han dicho, pues no podemos también subestimar a los universitarios haciendo ese tipo de declaraciones, porque pues el universitario es académico, la universidad tiene su propia historia política, y creo que a veces hasta es una falta de respeto cuando se refieren a los universitarios en ese sentido.
1: En tanto, el colegio electoral de Les Paguas validó ya la elección del pasado miércoles, donde resultó electo Carlos Fernando Arechiga como nuevo líder sindical. La actual secretaria general, Jenny González Arenas, dio a conocer que esperan que en los próximos días se haga la entrega por parte del Tribunal Laboral de la toma de nota ya del nuevo comité ejecutivo. Dio a conocer que el próximo 26 de mayo va a presentar su último informe de actividades y el 27 va a realizarse la toma de protesta ya de las nuevas autoridades en el Les Paguas.
2: Esperemos que estos próximos 3 años pues no representen un retroceso al trabajo que se ha venido haciendo a lo largo de esta gestión, que le den continuidad a la autonomía, a la independencia, a la transparencia, sobre todo que se ha llevado a cabo a lo largo de estos 3 años, y que no echen en saco roto todo lo que se ha hecho, porque realmente consideramos que fue un gran avance en materia de derechos colectivos, en materia de defensa de derechos, de respetar el contrato colectivo, y que pues el comité entrante siga por ese camino y no regresen a ser sometidos a la voluntad del patrón, porque eso pues sería algo muy lamentable si llegara a pasar en el próximo comité ejecutivo. Que sepan que estaremos vigilantes, que estaremos atentos a lo que hagan y que estaremos reclamando si es que se llega a violentar nuestro contrato colectivo de trabajo y se llega a violentar toda la democracia sindical que se ha construido.
3: ¿Cuándo sería la entrega de pasar la estafeta? ¿Cuándo sería su último informe?
2: Nosotros estamos programando para el próximo 26 de mayo el último informe de labores. El tercer informe de labores tiene que ser en la Asamblea General Extraordinaria. Tenemos nosotros todavía que informar al Centro Federal que ya se llevó a cabo ese informe de labores y el informe financiero. El día 27 de mayo nosotros estaremos llevando a cabo de manera formal por la mañana el proceso de entrega-recepción y por la tarde la toma de protesta el 27 de mayo al nuevo comité ejecutivo.
3: ¿Qué es lo que va a dejar pendiente?
2: Bueno, yo creo que hay dos listas de pendientes, una que es la interna, lo que pasa en el sindicato como organización y que debe de avanzar, y que es algo que será tarea del nuevo comité ejecutivo, que es la reforma estatutaria. Se hizo el intento, el Centro Federal dijo que no, que esos estatutos no procedían, y entonces ahora les tocará al nuevo comité ejecutivo volver a trabajar en una propuesta. Nosotros veremos a varios actores que estuvieron impidiendo la reforma laboral, reforma estatutaria, ahora están del lado del nuevo comité ejecutivo que va a entrar y que ahora les toca formar parte de las carteras. Veremos, ¿verdad? Ahora con la responsabilidad se asumen la misma postura. Otro lado, efectivamente, en lo que se queda en la carpeta de la administración central es el tema de las prestaciones. No podemos regresar a la falta de reconocimiento de la rectoría y al sometimiento del comité ejecutivo a no pagar prestaciones que se estaban olvidando y que ahora se recuperaron. El caso, por ejemplo, de la indemnización por defunción de quienes ingresaron a laborar después de 1991, ya se está pagando, ya se recuperó esa prestación, y no vamos a permitir que el nuevo comité ejecutivo dé un paso atrás en eso.
1: 5:45 y en Zacatecas, más de 32,000 personas se encuentran en un tratamiento por hipertensión arterial, de acuerdo a lo que informa la Secretaría de Salud. En el marco del Día Mundial de la Hipertensión Arterial, que se conmemora el próximo domingo, el responsable de este programa de enfermedades cardiometabólicas, Aldo Alberto González Campos, mencionó que existe un aumento en los últimos años por esta enfermedad crónico-degenerativa, principalmente en personas jóvenes. Señaló que la detección oportuna sigue siendo uno de los principales retos para disminuir las consecuencias que puede generar esta hipertensión.
4: arterial es muy frecuente en la población adulta, sobre todo en mayores de 20 años. Frecuente, es silenciosa y sobre todo puede causar muchas complicaciones, infartos, eventos cerebrales, insuficiencia renal o daños visuales y otras también. Pues el mensaje es sencillo, es no esperar los síntomas, es medirse la presión, acudir a sus unidades de salud. También otro mensaje que me gustaría dar es de que nadie es tan joven como para tomarse la presión arterial. La detección oportuna de complicaciones es vital para esta enfermedad, pero pues detectarla como tal, o sea, detectar la hipertensión arterial, es una de las metas que tenemos en la Secretaría de Salud, en el programa de enfermedades cardiometabólicas. Si te digo cifras, por ejemplo, tenemos 32,000 o más de 32,000 personas que están registradas aquí en Zacatecas, en el estado, con hipertensión. Okay. De estas 22,000, casi el 70% tiene una medición reciente. Reciente me refiero a 12 meses de plazo para haberse medido una sola vez la presión arterial. Sin embargo, esto pues, es una cifra, se puede decir, relativamente buena, porque la presión arterial, o la hipertensión arterial, mejor dicho, pues es una enfermedad que hay que estar monitoreando frecuentemente, porque pues la presión arterial con la que amanecemos pues no es la misma que pasamos en el resto del día, en la tarde, en la noche. De esos que acuden, el 62%, estamos hablando de 14,118, tienen unas cifras de control adecuadas. Adecuadas me refiero a menos de 140 sobre 90 milímetros de mercurio. Esa es la cifra, 140 sobre 90 milímetros de mercurio, es la cifra programática, nosotros, institucional. Actualmente, pues hay guías internacionales y hay actualizaciones, sí, que incluso mencionan mantener cifras de menos de 120 sobre 80 milímetros de mercurio, pero a nivel institucional, esa es la cifra en la que partimos. Si nos ponemos a analizar la cifra con la que nos manejamos nosotros a manera institucional, pues imagínate, subirían tal vez un poco más las cifras que te estoy dando. De los que te digo que están en control, que son un 62%, tenemos en cuenta que casi un 40% maneja cifras superiores a 140 sobre 90.
1: El responsable estatal del programa de enfermedades cardiometabólicas de la Secretaría de Salud, Alberto González Campos, hizo un llamado a la población para revisar la presión arterial de manera frecuente, al referir que el 70% de los pacientes en tratamiento con este padecimiento son mujeres.
4: Sí, es importante la monitorización. También, igual o más importante que la monitorización, pues hay que medírsela bien. Realmente hay que tener claro pues lineamientos, hay asesoría y hay pues supervisión para que al momento de tomarse la presión arterial se haga adecuadamente. Se especifica que el paciente debe de estar primero pues en un reposo de 15 minutos previos a la toma de presión arterial. El paciente pues debe de estar relajado, sin algo que lo estrese como tal. Pues no debió de haber fumado en el transcurso del día, es lo que se espera, porque pues también es un factor de riesgo el hábito de tabáquico. También, aparte de estar sentado o relajado 15 minutos previos, el paciente pues al momento de tomarnos la presión arterial debe de tener los dos pies sobre el piso, con los brazos bien apoyados sobre la mesa en donde se va a explorar la tensión arterial, mantenerse callado. Muchas veces también cuando revisamos, supervisamos la toma o la técnica de la medición arterial, vemos que el paciente o le están haciendo preguntas o el paciente está contando su padecimiento. El paciente debe de estar pues callado. Pues también la espalda apoyada en el respaldo de la silla. De esto tenemos una proporción por hombres y mujeres. Tenemos casi un 70% de mujeres que son las que están diagnosticadas de hipertensión, con hipertensión arterial, y 30% aproximadamente de hombres. Esto no quiere decir que los hombres se enfermen menos, al contrario, se ha comprobado que los hombres son los que menos acuden a las unidades de salud, o que ya acuden de plano ya cuando están con alguna complicación o alguna otra comorbilidad agregada. Es importante destacar que la hipertensión arterial es poco frecuente que se presente por sí sola. Generalmente está acompañada de diabetes, generalmente está acompañada de obesidad, generalmente ya tiene o está acompañada de un síndrome que se llama síndrome metabólico. Entonces, el hecho de detectar hipertensión arterial también abre la pauta y abre la puerta para hacer diagnóstico tal vez de otras enfermedades crónico-degenerativas.
3: Los síntomas, diríamos, característicos de alarma para sospechar esta posible enfermedad.
4: Hay que insistir, perdóname que insiste en eso, que muchas veces es silenciosa, pero los clásicos, los conocidos, pueden ser chispitas en la visión. Miodesopsia se llama el término médico, es ver destellos en la visión o tener acúfenos o costenos, ese es el término médico para decir zumbido de oídos. Son las clásicas, el dolor de cabeza pulsátil, el hecho de sentir pesadez en la cabeza, dolor incluso en la nuca, pues es como que los síntomas clásicos de la hipertensión arterial que, vuelvo a repetir, no hay que esperar a que se presenten para tomarse la presión.
1: Pues están a la espera, están, mejor dicho, tratando de diagnosticar de manera oportuna este padecimiento. Se pide a la población, por supuesto, también acudir a las citas médicas necesarias, aunque sean tan solo de rutina. En tanto, pues en Fresnillo, el alcalde Javier Torres informó que ha hecho algunos cambios al interior de la administración, dijo, pero se mantiene básicamente la misma plantilla y trabajadores. Únicamente se hicieron cambios de carácter interno.
5: El tema obedece precisamente nada más a movimientos, a los enroques que nosotros queremos generar. Son normales los movimientos que se generan en la administración para dar una eficiencia y un movimiento verdaderamente más dinámico, que es lo que yo quiero. Hicimos un relevo también en la administración con respecto a la Secretaría de Administración. No se corrió a nadie, simplemente como bueno, se movieron algunas posiciones. He estado el día de hoy cumpliendo una función distinta a las personas que se hicieron, pues ahora sí que movimientos en cuestión de sus jerarquías. Sin embargo, bueno, lo que tratamos es esa parte de darle celeridad precisamente en esta parte, generar otro tipo de enroques a efecto de que tengamos mayor celeridad. No son cuestiones personales, asumimos nosotros con mucha responsabilidad, con el profesionalismo que caracterizó a lo largo de poco más de año y medio de gobierno que estuvimos trabajando directamente con la Secretaría de Santa Paz. La verdad es que no tenemos ningún inconveniente con ella en esa parte, simplemente respetamos su decisión de poderse retirar y pues, evidentemente pues, también en parte del equipo de ella que comentaron pues, también que ellos deseaban un, en alguna parte el tema del retiro y otros que pudieran tener otro tipo de movimiento.
6: ¿Cuántos cambios han hecho entonces?
5: Son aproximadamente 8 o 10 cambios pues, que se han manejado en esta parte, sin embargo, te digo, todo ha sido conforme a buenos acuerdos en ese sentido. Habrá quien a lo mejor, pues en algún momento pudiera pensar que es una situación, insisto, de carácter personal, no nos conocemos en esa parte, tenemos que venir a resolver la problemática, arrancar obras, eso siendo verdaderamente relevante y no ponerle la mano encima en ese sentido.
6: ¿Habrá más cambios?
5: Pues bueno, creo que en la medida de lo que se vaya exigiendo por parte de la propia administración y los ciudadanos, haremos la valoración, nadie tenemos garantizado, yo no tengo el cinto de seguridad atado a la silla de la presidencia municipal, sino simplemente acatar a las disposiciones que la ciudad nos está pidiendo y sobre todo brindando buenos resultados.
1: Es lo que han informado en referencia a algunos cambios que han tenido al interior de la administración allá en el Mineral. En otra información, aquí la Junta de Monumentos y Zonas Típicas del Estado Zacatecas continúa por el programa Guardianes del Patrimonio. Usted recordará que aquí platicamos con diversos niños que nos decían cuál era su visión referente al cuidado del patrimonio, en qué consiste en sí el programa. De esto nos platica la directora de la Junta, Raquel Ciseley.
7: Yo creo que hasta el nombre tiene mucho impacto en los niños y en la gente, porque los niños, o sea, se les hace sentir y saber que en ese momento ya se convirtieron en guardianes del patrimonio. No lo especificamos como patrimonio histórico, ni cultural, ni nada, porque les queremos hablar a los niños del patrimonio en general, lo que es el patrimonio, desde su patrimonio actual, porque también estamos con este convenio con la Fiscalía, que nos ha resultado muy bien, o sea, hay más conciencia en los niños, se les cree más por la cultura de la legalidad, todo esto, entonces hablando desde el patrimonio en general, porque ahorita pues podemos preguntarle incluso a los grandes, ¿no? ¿Qué es el patrimonio? Digo, yo lo hago cuando doy pláticas o doy clases, les pregunto, ¿qué es el patrimonio? Y obviamente, ¿cuál es la primera reacción? pues es tu patrimonio que tienes de tu casa, tus bienes, ¿no? Todo eso, y sí, eso forma parte del patrimonio de tu familia, de tu patrimonio, y también, pues en un momento dado va a ser parte del patrimonio histórico y cultural, porque las construcciones nuevas también van a ser un precedente de la arquitectura de su época, que sea el siglo XX, si va a ser siglo XXI, pero además de esto, tío, forma un patrimonio que también, si lo dañas, tiene un impacto a la economía de la familia, un impacto social. Entonces, explicamos eso primero, les decimos lo que es el patrimonio histórico, cultural, les enseñamos la importancia de conservarlo, de cuidarlo, y con esta actividad que hacen de hacer una pintura, un dibujo, una loseta de barro, y a veces hay que ves a los niños así, se pasan el tiempo con la calma, están dibujando, hay niños que lo hacen rápido, así como que porque me están poniendo a hacerlo, ¿no? Y otros que sí están con mucha calma haciendo sus cosas, y es muy impactante para ellos cuando le dices ahora rómpelo, porque sí te dicen, no, es que no, mi pintura, mi trabajo, o sea, no, ¿cómo lo voy a romper? Y a veces pues hay muy como, sí, ¿no? Pero lo tienen que romper para que haya esta valoración del patrimonio, porque ahí se dan cuenta lo que pasa cuando lo dañas y que lo quieres arreglar, pero ya no queda igual, ya no es lo mismo. Entonces, sí, le estamos apostando y creemos que esto los enseña a valorar el patrimonio, al respetar también el patrimonio de los demás, y digo, sobre todo el patrimonio histórico y cultural, porque a veces pues no lo valoramos, y obviamente no vas a querer ni a valorar algo que no conoces. Entonces también hay que enseñarte lo que es parte de este patrimonio, que es de todos, o sea, no es de unos cuantos. Nuestro patrimonio familiar sí es de uno de la familia, pero el patrimonio cultural es de todos.
1: Refieren que pues estará realizando todavía este programa, mencionan que incluso están buscando llegar a distintos municipios con el programa Guardianes del Patrimonio, sobre todo en aquellos donde son denominación de pueblo mágico y se enfrentan a que pues tienen algunos otros retos muy distintos a los que tiene por ejemplo la capital como ciudad patrimonio, es lo que refieren desde la Junta de Monumentos, su directora Raquel Ciceley.

0: también, evidentemente, porque son parte de nuestra cultura. A veces ya todo la globalización, la tecnología, y más en los niños ahorita, porque digo, los niños ya no los ves jugando en la calle, ya no ves con otros juegos tan pegados con una tablet, un teléfono, la computadora. Ya es diferente el crecimiento de la niñez. Yo veo niños que son mucho más buenos que yo a la tecnología, porque yo como que soy antitecnología, a veces no se me da. Y un niño facilísimo te lo maneja y todo, entonces es diferente ya la cultura. Por eso es que tenemos que conservar estas tradiciones, lo intangible, las fiestas, todo, porque es parte de nuestra cultura. Y la globalización en muchos lados se ha perdido. Y de hecho en México, bueno, vemos en muchos poblados, en municipios, en comunidades, que también está la migración de la gente, y luego vienen con otras ideas y quieren venir aquí a plasmar lo que viven allá. Y así es como hemos ido a veces perdiendo estas costumbres y tradiciones que tenemos en Zacatecas y específicamente mucho en México. Entonces, el patrimonio de los zacatecanos primero, o sea, nuestro patrimonio es primero de los zacatecanos, ya después aunque somos patrimonio de la humanidad, pero primero es de nosotros, porque a los zacatecanos les costó construir ese patrimonio.
1: Este programa Guardianes del Patrimonio está destinado a niños de quinto y sexto grado de primaria. ¿Cuántos niños han intervenido o atendido dentro del programa?
0: Mira, dentro del programa, pues ya teníamos nosotros tiempo con este programa cuando la fiscalía se integra con nosotros, porque ellos tenían la idea de ser algo pues igual, no, digo, parecido, similar o más o menos igual. Entonces ellos se enteraron que nosotros ya teníamos ese programa. Entonces, en lugar de hacer esfuerzos dobles, estar trabajando cada quien por su lado, pues decidimos hacerlo juntos. Y tenemos ya, digo, en esta administración que le estamos apostando a la educación, a fomentar en los niños, a la seguridad, a la estrategia de seguridad, porque a veces pensamos que no, pero sí contribuye también en la estrategia de seguridad. Que los niños ya no vandalicen, que no hagan muchas cosas. Entonces, sí se han atendido ya varios grupos en lo que tenemos de la administración, alrededor de, siempre son grupos de alrededor 30,